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0: municipios se registraron con finalidad de acceder a apoyos hasta de 40,000 pesos para fortalecer sus negocios y emprendimientos. Así lo informó Alan Mata, director de Desarrollo Económico y Turismo, quien destacó que este programa representa una importante oportunidad para impulsar la economía familiar y fomentar el crecimiento del comercio local. Recibimos personal del Gobierno del Estado, de la Secretaría del Desarrollo Humano y Bien Común, quienes estuvieron realizando la parte final de la integración del expediente de proyectos productivos. Son más de 20 expedientes los que ingresaron a los ciudadanos y comerciantes del municipio para buscar ser beneficiados con este financiamiento de hasta 40,000 pesos. Asimismo, agradeció al Gobierno del Estado por trabajar a mano al municipio y atender las gestiones realizadas por la alcaldesa Miriam Soto para hacer a tipos de programas a las familias mioquenses. Finalmente explicó que tras concluir esta etapa de recepción e integración de documentos, los proyectos pasarán a una fase de evaluación donde un comité determinará cuáles cumplen con los requisitos para acceder al apoyo económico. Miriam Soto y su gabinete brindarán atención directa a la ciudadanía en previa cita mañana, el miércoles, con tu alcaldesa. El gobierno municipal de Mioqui invita a la ciudadanía a participar este miércoles en el programa Miércoles con tu alcaldesa, el cual llevará a cabo los portales de la presidencia municipal a las 9 de la mañana a 12 del mediodía, donde la alcaldesa Miriam Soto y su gabinete atenderán de manera directa y sin previa cita a los mioquenses. Asimismo, informó Miguel Gómez, quien destacó que durante la jornada contarán con diversos servicios gratuitos para la comunidad, entre ellos dispensario médico, presentando únicamente la receta médica, consulta médica general y nutricional, cortes de cabello unisex, donación de árboles, vacunación antirrábica, aplicación de vacunas contra la influenza y COVID, además de asesoría jurídica. Asimismo, recordó que estarán presentes directores de todas las dependencias municipales y regidores de ayuntamiento para atender cualquier inquietud, reporte o gestión que la ciudadanía requiera. De igual manera, se contará con módulos de atención de ICATECH, ICHEA y Junta de Aguas, acercando más servicios y programas a las familias del municipio. Además, durante esta edición Miércoles con tu alcaldesa, se contará con la presencia del personal de la SEDENA y Guardia Nacional, quienes brindarán información sobre convocatorias de reclutamiento y programas como el Servicio Militar Nacional Encuadrado, así como la orientación sobre requisitos, beneficios y oportunidades para jóvenes interesados en formar parte de estas instituciones. Finalmente, reiteró la invitación a todos los mioquenses para aprovechar los servicios gratuitos que se ofrecerán durante esta jornada o bien presentarse alguna petición directamente a la alcaldesa y su gabinete municipal.
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0: 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Va a estar bueno, mi raza, para que lo luego, tendidos como bandidos, dijo aquel. Ok, órale, pues vamos a darle, Cux, vamos a darle, que a eso venimos. Ah, bueno.
1: Sí, buenas tardes.
0: Buenas tardes, dígame, ¿qué se le ofrece?
1: Pues aquí molestándolo nuevamente, señor Coronado.
0: ¡Ah, es Lupita!
1: Sí.
0: Válgame, ¿y ahora qué? ¿Qué se atoró o qué? No, no se crea, Lupita. Oiga, ¿qué no le hablaron ayer o qué?
1: No, además me marcó una señora y fue su casa. Y quiero pues agradecerle a esa señora porque me dio poquito mandadito también.
0: Ah, qué bueno, sí, pues de poco a poco llena la gallina el buche, dijo el dicho. Oiga, y luego aviéntese pues, Lupita, aviéntese.
1: No, pues lo único que les pido pues es de su ayuda, de su apoyo, ¿verdad? Para poder realizar esos aventuras, la verdad, no los cantabalos.
0: Oiga, Oiga, oiga, ¿dónde está?
1: Aquí estoy en mi casa, fuera de mi casa.
0: Sí, porque se oye el ruido no la deja que su voz se entienda. A ver, ay, aviéntese.
1: Ah, que les digo que les sigo pidiendo de su ayuda para poderme realizar estos estudios, porque pues, la verdad no me acabado de hacer ni uno, no he acabado de hacérmelo, la verdad. Me genera muy costoso.
0: Sí, sí, sí entendemos, Lupita. Pues ojalá y mi gente se toque el corazón y ayude para que Lupita salga de este problemita, bueno, problemota para los análisis, para que ella sepa a ver qué, cómo va su cuerpo, cómo va su enfermedad, a ver si ya se está alivianando, está desapareciendo o qué rollo. Entonces necesita saber qué es lo que está pasando. 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
0: Bueno, muy bien, Lupita. Ahí le van a hablar, verá, ¿eh?
1: Ojalá primeramente Dios.
0: Ándele, pues. Gracias, Lupita.
1: Ándele, sí, muchas gracias. Dios los bendiga.
0: Igual, gracias. ¡Vámonos, Kiux! ¡Kiux! ¡Ay, Lochi! Agárrenla, mi compa, que no se le fuya. Pues que no, de rincón a rincón, oiga, con estas rolas, qué bárbaros, échele los.

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0: Cuida pa, cuida pa, oiga, son las 6:31. 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Pero ellos son... Es cuando andaba con los Cometas del Norte. Fuiste con él, ingrata traidora. Y nada, que era una pesadilla, pobre hombre. Cometas del Norte, oiga.

dedicatoria esta rola porque estaca, dijo aquel. ¡Qué padre! Aquí está Nacho Galindo y el conjunto Primavera. ¡Maldita seas! ¡Ay, qué horror! ¡Dios mío! ¡Persínense! ¡Órale, vámonos! ¡Agua!

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0: ¡Órale! 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No, pues ahí va a andar el billetero, el gorigori, los locos de locos urbanos. ¿Quién más? Tunas Verdes. 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Bueno, Kiux, pues a darle, ¿no? ¡Echa!

para el Inge, el ingeniero Villalobos. Ahí viene su canción, ahora sí, Inge. El buque de más potencia. Pues, ¿qué no? Esta no es, es la otra. Es la que sigue, oiga, ¿qué onda? Sí, la que sigue. ¡Vámonos, montañe, chicho!

Maravilloso, pura carne, ya muy cara, pero pura carne, oiga. El saludo para mi compa Don Chuy Aguilar, qué bárbaro, allá en Lex Hacienda, toda la raza de por aquello rumbos. Sí, señor. A toda mi gente también por allá en el molino, claro, claro, tontuelo de Rosales en Rosales, Lex Hacienda. Ah, por allá.

0: Dios mío, qué barbaridad, ya no le echamos, dijo aquel, y exactamente a la hora, mi gente. Oiga, muchas gracias a todo nuestro auditorio que gusta del show del compa. Qué padre, muchas gracias, por ese, esa preferencia. Gracias, compañera. Hay unos vidrios, compañera Cute.
1: Hay unos vidrios.
0: ¿Qué va a cenar?
1: No sé. Pues hicimos asadito a mediodía, a ver.
0: Ah, pues está bien.
1: Si queda eso, con unos frijolitos.
0: Y luego unos tortillas recién hechas. ¡Ah, qué rico! Santo.
1: No antoje.
0: No, hombre.
1: No, tortillas de harina, no.
0: Ah, bueno, pues no, ya dijo.
1: Para no engordar.
0: Sí, para que engorde poquito. ¿Qué tiene, hombre? Ay, no. Al cabo ahí con las subidas de los escalones, lo rápido, ya lo sé, quema. ¿Verdad?
1: Ay, no.
0: Lo
1: no, no.
0: Quema.
1: No.
0: Bueno.
1: No.
0: Está bien, muchas gracias.
1: De nada, que pasen una muy bonita tarde-noche, ya noche, y cenen bastante rico, se van a quedar a cargo de muy buena música.
0: Así es, mi hermosa.
1: Ah, saludos para Chava Gómez y la hermosa Aidecita que nos están escuchando.
0: Ah, para Salvador y Aidecita princesa. Órale, pues, muchas saludos. Ahí nos vemos, mi raza, y los vídeos mañana en punto de las 9. Gracias. Esto tan se acabó. No.

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2: La Fiscalía General del Estado confirmó la identidad de la menor de 8 años que falleció tras ser arrastrada por la corriente de un canal en la carretera Delicias a Jiménez. La pequeña, originaria de Saucillo, viajaba con su familia cuando ocurrió la volcadura.
3: Se encontraba a un costado de un canal revestido de uso agrícola, el cual a simple vista se le aprecia espuma en su boca y sin rastros de violencia física.
2: Una intensa movilización de cuerpos de emergencia se registró la mañana de este martes en el fraccionamiento Campo Real, luego de que se reportara un incendio en una vivienda. Una mujer y su hija de apenas 3 años de edad resultaron lesionadas la mañana de este martes tras sufrir una aparatosa volcadura sobre la carretera que conduce de Meoqui hacia la colonia El Progreso. Un accidente vial se registró este martes en el mismo cruce donde recientemente ocurrió otro percance, ahora con la participación de 2 vehículos particulares y daños materiales de consideración. El percance se debió al no ceder la preferencia de paso pese a contar con un señalamiento de alto, lo que provocó el impacto. Un accidente vial dejó como saldo a un motociclista lesionado. De acuerdo con la información proporcionada, en el percance participaron una motocicleta Yamaha y un vehículo Mazda. La motocicleta circulaba sobre la avenida Agricultura y al llegar al cruce no se dio la preferencia de paso, provocando que fuera impactada en el costado derecho por un automóvil que transitaba sobre la calle Segunda de Poniente a Oriente. Una fuerte movilización de elementos de la Dirección de Seguridad Pública Municipal y paramédicos de Cruz Roja se registró en la colonia Tierra y Libertad en el municipio de Meoqui, donde de acuerdo con los primeros reportes, varios grupos de jóvenes comenzaron a enfrentarse utilizando piedras y otros objetos contundentes. Testigos señalaron que algunos participantes llevaban el rostro cubierto.
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esta va para todas. Demuéstrale que se va a tener que poner más hijo de p***. Te quiere volver a ver llorar. Así que, arriba esas copas, salud. ¡Salud!

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0: Evangelio de hoy, miércoles 13 de mayo del 2026.
1: Proclamación del Santo Evangelio según San Juan. En aquel tiempo, Jesús dijo a sus discípulos: aún tengo muchas cosas que decirles, pero todavía no las pueden comprender. Pero cuando venga el Espíritu de verdad, Él los irá guiando hasta la verdad plena. Porque no hablará por su cuenta, sino que dirá lo que haya oído y les anunciará las cosas que van a suceder. Él me glorificará, porque primero recibirá de mí lo que les vaya comunicando. Todo lo que tiene el Padre es mío. Por eso he dicho que tomará de lo mío y se lo comunicará a ustedes. Palabra del Señor. Gloria a ti, Señor Jesús.
0: Querida comunidad, basemos nuestra reflexión en los siguientes cuatro puntos para llevarnos una enseñanza a nuestra vida práctica. En este primer punto, reflexionemos sobre las cosas que los discípulos aún no podían comprender. Cada proceso necesita su tiempo, incluso en el camino espiritual. Jesús, en su infinita sabiduría y ternura, reconoció que sus discípulos no estaban listos para recibir todo lo que aún tenía por compartirles. Por eso, en lugar de abrumarlos, decidió esperar el momento adecuado, permitiendo que primero comprendieran y asimilaran lo que ya habían escuchado. El Señor no nos exige lo imposible, sino que con ternura nos acompaña paso a paso. Su invitación es clara: avancemos poco a poco, sin desánimo, sabiendo que el Espíritu Santo actúa en nuestro interior y que con perseverancia llegaremos a lo que Dios sueña para nosotros. No se trata solo de comprender conceptos o memorizar enseñanzas, sino de dejar que la palabra de Jesús llegue al corazón y transforme nuestra manera de vivir. Mandatos como ámense unos a otros como yo los he amado no se graban únicamente en la mente, sino que requieren ser vividos, sentidos, encarnados. Y eso lleva tiempo. Confiemos en que mientras caminamos, el Señor va sembrando en nosotros la semilla de su amor y nos conduce, sin prisa pero sin pausa, hacia la plenitud de la vida en Él. En un segundo momento analicemos esta frase: Él los irá guiando hasta la verdad plena. En medio del camino de fe, en más de una ocasión hemos sentido el

0: peso de la incertidumbre o la lucha interior que nos impide avanzar con libertad. En esos momentos lo que más necesitamos es compañía, una voz amiga que nos recuerde que no estamos solos. Y es ahí donde se hace presente el Espíritu Santo como guía, consuelo y fortaleza. Dios, en su infinita misericordia, conoce nuestras necesidades y nos responde enviando a su Espíritu para que habite en nosotros, dándonos vida nueva y dirección. Por eso, abramos nuestro corazón con confianza, seamos dóciles al Espíritu, permitámosle conducirnos por los caminos del bien, aun cuando estos parezcan difíciles. No hay compañero de viaje más seguro, ni amor más fiel, que el del Divino Paráclito. Caminemos tomados de su mano y descubriremos que con él todo es posible. En este tercer punto, meditemos en la siguiente frase: Él me glorificará, porque primero recibirá de mí lo que les vaya comunicando. Jesús prometió que después de su resurrección no nos dejaría solos y ha cumplido esa promesa de un modo maravilloso. Aunque no lo veamos con los ojos físicos, lo seguimos encontrando vivo y presente en la acción silenciosa y poderosa del Paráclito. Es el Espíritu quien nos guía, consuela y fortalece, y por medio de él continuamos conociendo los mensajes de nuestro Salvador. Este también es un hermoso momento para contemplar y agradecer el misterio de la Santísima Trinidad, esa unidad perfecta y amorosa que actúa por nuestra salvación. Tomemos ejemplo de esa armonía divina para vivir nuestras relaciones cotidianas. Así como el Padre, el Hijo y el Espíritu trabajan en comunión con un mismo fin, nosotros también estamos llamados a cooperar con humildad, generosidad y respeto en nuestra familia, en la comunidad, en el trabajo o en cualquier entorno que nos involucre. Cuando dejamos a un lado el egoísmo, la rivalidad o la envidia y ponemos al servicio de los demás nuestros talentos y capacidades, estamos reflejando esa unidad santa que tanto bien nos hace. En este cuarto punto, reflexionemos en esta afirmación: Todo lo que tiene el Padre es mío. En los Evangelios, el Señor nos revela cómo todo lo que pertenece al Padre también ha sido entregado al Hijo. Jesús nos muestra esta comunión de amor y confianza absoluta en la que todo le es dado, porque vive en total entrega a su Padre. Y al mirar esta entrega, podemos preguntarnos con esperanza: ¿Qué sucedería si también nosotros nos abandonamos con confianza a Dios? ¿Acaso no recibiremos también sus bendiciones, su gracia, su presencia constante? Dios ya nos ha dado lo más valioso, a su propio Hijo, y nos ha regalado el Espíritu Santo, quien habita en medio de nosotros y nos acompaña en nuestro caminar diario. No hay mayor prueba de amor que esa. Por eso, en vez de vivir distraídos o lejos de su voluntad, somos invitados a acercarnos a Él con el corazón abierto, deseando agradarle y vivir según su Espíritu. Qué hermoso sería unirnos hoy al Padre, al igual que lo hizo Jesús, ofreciéndole nuestra vida y confiando en su guía. Pongamos nuestras debilidades en sus manos y permitamos que su gracia nos fortalezca. En lugar de quedarnos en lo superficial o conformarnos con una vida espiritual tibia, levantemos la mirada y avancemos con decisión. Si hay cosas que debemos dejar atrás, hagámoslo con valentía. Si hay dones que necesitamos pedir, hagámoslo con humildad y fe. Vivamos con libertad interior, con ojos atentos a lo bueno y corazones decididos a escuchar solo la voz del buen pastor. Dejemos que el Señor actúe en nosotros y permitamos que la Santísima Virgen María, con su ternura maternal, nos acompañe y nos enseñe a ser dóciles a la voluntad de Dios. Alabemos al Señor porque su amor no tiene límites. Glorifiquemos al Padre que todo lo ha dispuesto para el Hijo, al Hijo que nos guía a través del Espíritu Santo y al Espíritu que nos fortalece y conduce cada día. Ahora, con ayuda de las siguientes preguntas, analicemos nuestro corazón para llevarnos un aprendizaje a nuestra vida. ¿Estoy siendo dócil y paciente en mi camino de conversión? ¿Permito que el Espíritu Santo me conduzca hacia la verdad completa que Dios quiere revelarme? ¿He sabido reconocer en la oración las señales y palabras de Jesús para mi vida? Me esfuerzo por fomentar la unidad y el amor en mi hogar, siguiendo el ejemplo perfecto de comunión de la Santísima Trinidad. Oremos. Dios glorioso, abre nuestro entendimiento para que, guiados por tu Santo Espíritu, podamos acoger con claridad tu mensaje. Purifica nuestros pensamientos, nuestros oídos y cada uno de nuestros sentidos con tu sangre redentora, para que estemos más atentos a tu voz y no dejemos que el ruido del mundo apague nuestra fe ni silencie tu amor. Te lo pedimos por nuestro Señor Jesucristo, que vive y reina contigo en unidad del Espíritu Santo y es Dios, por los siglos de los siglos. Amén. Que el Señor te bendiga abundantemente en este día, en el nombre del Padre, del Hijo y del Espíritu Santo. Amén.
1: Temperatura 17 grados centígrados. Temperatura 17 grados centígrados.
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1: Temperatura 17 grados centígrados.

0: Temperatura 17 grados centígrados. Temperatura 17 grados centígrados.
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0: ¿Qué tal? Buenos días, muy buenos días. ¿Cómo amanecieron? Buenos días, gracias por estar en sintonía en esta mañana. ¿Cómo amanecieron? 5 de la mañana con 34 minutos. Tengo llamada muy tempranito.
1: ¿Cómo amaneció, Richie?
0: Válgame Dios, ¿ya se cayó la cama, doña Audelia? Dígame.
1: No, me gustó levantarme temprano.
0: Válgame, miércoles de chicharrones es hoy, fíjese.
1: Sí, así
0: nada.
1: Es.
0: Válgame, oiga, se me hace que se cayó la cama. ¿Eh?
1: No sabe que este mi nieto me creó unos burritos y ya me puse a coser la cama.
0: Ah, ¿y de qué van a hacer los burritos?
1: De carnita molida.
0: Bájate, dime el techo. ¿Picositos o no?
1: Más o menos.
0: Eso, como aquellos burritos que venían los chihuahuenses de picadillo, de chicharrón y de cebrada, oiga. ¿Eh? Qué rico, ¿verdad?
1: Sí.
0: Muy bien, doña Bodega, pues tenga un excelente día.
1: Gracias.
0: Y hagan unos 500 mil burritos.
1: Claro que sí.
0: Ándele, gracias, buenos días.
1: Bendiciones.
0: Gracias, igualmente, doña Odelia. Buenos días. Buenos días, ya se reportó doña Odelia Bonilla. ¿Qué tal? ¿Qué tal? ¡Qué bonito amanecer! Buenos días a toda nuestra gente. En este día 13 de mayo, hoy es miércoles 13 de mayo, miércoles de chicharrones en la Vicente Guerrero, miércoles de chicharrones. Han transcurrido 132 días, faltan por transcurrir 233, semana número 20. Hoy es día de Nuestra Señora del Socorro, ándele, Santísima Virgen de Fátima también, de, fíjense nada más, hoy día de Imelda, santo de Imelda, Mauricio e Imelda, fíjense nada más, hoy es 13 de mayo, la patrona de Delicia, Chihuahua, la Nuestra Santísima Virgen de Fátima. Yo me acuerdo cuando ni los bancos abrían el 13 de mayo por ser día de la Virgen de Fátima. Que no de octubre, bueno, aquí dice mayo. Muy bien, felicidades a toda la gente. Gracias por estar en sintonía con nosotros en esta mañana. Mañana rica, 5 de la mañana con 33 minutos. Mira más, qué padre. 5 con 30 y... con 36 minutos, perdón. Dice aquí 36. Ok. Temperatura ya bajó 16 grados centígrados, la temperatura mínima para hoy. Oiga, pero la máxima hoy será 35 grados centígrados. Baja tenido el techo, Pronóstico de cielos nublados como a las 12 del mediodía, ráfagas de vientos de hasta 12 kilómetros. Vamos a checar ese asunto. El amanecer a las 6 con 12 minutos, el atardecer a las 7 con 44 minutos. A esa hora va a ser el Empire, se suspende el juego. 58% la humedad, 40 kilómetros la visibilidad. Hay un viento del suroeste al noroeste de 7 kilómetros por hora. Y bueno, pues habrá vientos de 4 a 10 kilómetros con ráfagas hasta 20 kilómetros. Va a estar tranquilo, así es de que no le saque, póngase a lavar, doña Odelia, porque va a estar tranquilo el día de hoy. Los saludos matutinos con mucho gusto a todo nuestro gentil auditorio. Claro, este es La Lupe 98.9, aquí desde el Corporativo ADC en el Grupo Radisa. Hoy, bueno, La Lupe, dirigida por el señor Arturo Díaz Cáceres, nuestro director general y productor Arturo Díaz Cáceres. Mario Díaz Cáceres, nuestro director comercial. Felipe Esquivel Díaz es el gerente del Grupo Radisa. Buenos días. También saludos a toda la gente que me escucha. Mi nombre es Ricardo Morales Núñez, el Richie Morales para usted. Claro que sí, su amigo Richie Morales en esta mañana en controles de La Lupe 98.9. Los saludos matutinos. Para año a Rafita Lara, buenos días, don Chava Valle, Nino Quintana, Loncho Campos, Jorge Morales, Sergio Lozano, Guillermo Licón. Guillermo Licón, acordándome de don Guillermo Licón. A Pepe, Javier Carrillo, buenos días. A Pepe Abundi, Víctor Ramo, Ramón González, Félix Medina, Nena Salinas, Alcuate Pobre, al Gordo Nostosa, Manuel González, Enrique Bachimba, al profesor Servín en Frutería y Sal, señor Cuauhtémoc, mi profe, buenos días. Al ingeniero Manjarres, Cachillo Gallegos, avisa tío, Burritos Los Morales, Burritos Mon, a Hugo López en Tajitos Meni, al señor Saeta, Chuma Yameni, Sainz, también a Carlos Sainz. Alencho Acosta, Poli Mague, Pati Neto Gallegos. También para Polito Lin, Edgar González, Felipe Campos, señor Barroso, señor Azul y Alfredo Fonseca. A Juanito Hernández, a la familia Hernández Villagrán, a Carlos Sánchez, Irene Correa, Don Machi Hernández, Kiko Gómez, Lupe González, Poncho Gutiérrez, José Luis Chavarría, Alfonso Nájera, Carlos Ávila, Antonio Gutiérrez, Polo Uribe, Pepe Moreno, Arturo Fernández, 59, a Santiago García, Alicia Flores, Josefina García, Chole Cano, a Jesús Manuel Díaz Martínez, Ramón Acio Casas, buenos días. A Oscar Tavares, Rosa María Hernández, Margarita Parra, Bodelia Bonilla. Saludos, doña Bodelia, otra vez. A Adriana Marisol Moreno, a Demetrio Ochoa en Cabal 7, a Rocío Miranda y a Omar Bretado, a Omar Gutiérrez, el burro de la Soli. Benito Noriega, buenos días, señora Reza de Arrieta, a Gerardo Con, a Raúl García Morales. Gracias, Gera, por llamar. También saludos para José Javier Carrillo Neri, mi profe, al profe Rafael Rivas, al profe Francisco Javier Miranda y a Julio Ibarra. Buenos días, La Lupe 98.9, gracias por estar en sintonía. Hoy es miércoles, miércoles de chicharrones.

buenos días, son las 5:39, 5:39 aquí en la Lupe 98.9, 5:39, ya es miércoles, ándele pues, de chicharrones.

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1: 5 de la mañana con 42 minutos, 5 con 42 minutos, temperatura 16 grados centígrados. Ándele, el señor Agustín Lara esta mañana.

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1: Ándele, que ya es miércoles. Buen día. Miércoles 13 de mayo del 2026. Temperatura 16 grados centígrados. Buenos días a todos nuestros gentiles auditores. 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

¿Qué tal, Cunino? Continuamos Música Bonita aquí en La Lupe 98.9 en este miércoles de Chicharrones, 13 de mayo del 2026. Sí, hoy es día de Nuestra Señora del Socorro y Santísima Virgen de Fátima. Buenos días, la patrona de Delicias. Buenos días.

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0: ¿Qué tal, Cunino? No podría faltar esta melodía que viene a continuación de el señor Agustín Lara. Ándele pues. ¿Cómo se llama? Arráncame la vida. Órale pues.
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¿Qué tal, Cunino? Continuamos aquí con el señor Agustín Lara. A toda la gente que está presente esta mañana, muchas gracias, ¿eh? 5:55 minutos. Y este es un clásico de don Agustín Lara.

0: Agustín Lara esta mañana aquí en La Lupe 98.9. Gracias por estar con nosotros. Vámonos al programa de gobierno federal y regresamos. Ya son las 5:59. Ándele.
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2: Hola, hola, bienvenidos. ¿Cómo están? Estamos hoy en un nuevo episodio de Ya Oíste. Hoy les traigo un tema muy interesante, poco conocido, que incluso yo al momento de investigar, la verdad me quedé con muchísimas dudas. Y tener el privilegio el día de hoy de poder contar también con un especialista en el área es algo que, wow. O sea, definitivamente vamos a aprovechar y vamos a sacar todas esas duditas. Es un tema que, pues no creo que muchos hemos escuchado, yo me incluyo en esa parte, es la lucidez terminal. Pero para yo no quitarle la palabra a nuestra querida invitada, a nuestra querida doctora Adriana Baltasar Bastidas, una especialista en geriatría y cuidados paliativos. Bienvenida, doctora, ¿cómo se encuentra?
7: Muchas gracias, muy contenta, muy feliz de poder estar aquí el día de hoy para compartir este tema que me gusta mucho, me apasiona y creo que es importante que lo conozcamos.
2: Pero antes que nada, me gustaría que nos explicara un poquito a qué se relaciona o qué es la lucidez terminal, porque... yo me imaginaba una cosa y ya cuando leí, pues, era completamente otra.
7: Claro, mira, la realidad es que la lucidez terminal es un episodio súbito, inesperado de claridad mental y como de un aumento súbito de energía en un paciente que ya está en el contexto de una enfermedad terminal, ya en una situación, pues, al final de la vida o previo a la muerte. Este episodio, pues, es súbito, dura generalmente un periodo muy corto de tiempo y lo importante es que se presenta una conexión como muy inesperada, muy súbita, pero a la vez relevante, tanto para el paciente como para quienes lo rodean, ¿no?
2: Claro.
7: Imaginémonos, la situación de lucidez terminal es cuando yo tengo a un ser querido, a un, pues sí, vaya, un enfermo, un ser querido, que ya tiene una enfermedad pues muy avanzada, en un estadio terminal prácticamente, que ya sabemos que quizá el final se acerca,
2: okay,
7: que ya tiene cierto grado de desconexión con su entorno, que quizá ya no logramos entablar una conversación con él, ya no nos contesta quizá nuestras preguntas, ya no nos pide alimento, líquido, etcétera, y de repente de manera súbita, tiene un rush de energía, tiene otra vez entabla una conversación, otra vez logra comunicarse con nosotros, nos pide alimentos, nos pide un refresco, nos pide algo que antes ya no hacía.
2: Ya no.
7: Eso es la lucidez terminal.
2: Estaba viendo que en este tipo de situaciones, pues lo impactante es para la persona también que lo está acompañando, ¿no? Porque creo que piensa que todo volvió a la normalidad, ¿no? Entonces, yo creo que ahí es un tema, pues, delicado, en el aspecto en el que, pues, claro, ¿quién no quisiera ver a su familiar volver otra vez a hacer sus actividades, que salga de esa enfermedad? Pero lo que estábamos leyendo y lo que estábamos platicando, doctora, es que a veces, pues, es cuestión solamente de horas o de días, ¿no?
7: Exacto. Generalmente, cuando nos enfrentamos a un episodio de lucidez terminal, nos está indicando que seguramente el final ya se acerca. Una realidad es que es imposible predecir cuánto tiempo nos queda de vida.
2: Claro.
7: No hay forma, no hay alguna forma que con certeza nos ayude a esto, ¿no? Si bien hay algunos factores pronósticos y algunas puntos, a lo mejor parámetros de laboratorio, parámetros clínicos, etcétera, que nos orientan a que el final ya se acerca, la realidad es que muchas veces los pacientes no se comportan como en los libros y pues desafían, ¿no?, a estos pronósticos. A veces el fallecimiento puede ocurrir pues en las siguientes horas, en los siguientes días, 7 días, o a veces no. A veces los pacientes pues desafían esas posibilidades, y lo que pareciera ser un episodio ya de lucidez terminal, pues no, resulta que fue simplemente una lucidez paradójica, se llama, cuando,
3: okay,
7: cuando ya no es, no ocurre la muerte de manera inmediata, ¿no?, sino que a lo mejor presenta esta lucidez, y el fallecimiento puede ocurrir en meses incluso.
3: Pero ahora, por ejemplo, doctora, estábamos hablando de enfermedades terminales, ¿no? Uh-huh. Y hay, por ejemplo, una estadística, perdón, de la edad en la cual se presenta más este tipo de lucidez terminal.
7: Sí, generalmente se ha observado que predomina en pacientes ya adultos mayores, en pacientes geriátricos, y específicamente se empezó a observar este fenómeno en pacientes con enfermedades neurodegenerativas.
3: Okay.
7: ¿Como qué? Como las demencias, la enfermedad de Alzheimer, la demencia vascular, las demencias mixtas, otro tipo de condiciones ya de deterioro cognitivo. En estos pacientes como tal se empezó a observar los cuadros de lucidez terminal. Por lo tanto, pues es más frecuente que un paciente presente lucidez terminal ya en edades avanzadas, ¿no? Estamos hablando 80 años o más. En realidad, cualquier paciente que presente una enfermedad terminal propiamente, uh-huh, llámese un cáncer en un estadio avanzado, una insuficiencia orgánica, por ejemplo, una falla cardíaca, una enfermedad renal crónica, una enfermedad hepática avanzada, etcétera. Cualquier paciente que se encuentre en esa situación de terminalidad o al final de la vida puede presentar un episodio de lucidez terminal, aunque pues se ha observado o se ha descrito con mayor frecuencia en pacientes mayores con demencia.
3: En la parte psicológica o emocional, ¿cómo es que lo estudian o lo abarcan? Porque creo que es un poquito más, lo vemos en físico, ¿no? Claro. Que me duele algo, tengo malestar, pero ¿cómo? O sea, esa es una parte muy interesante, doctora.
7: Fíjate que en el ámbito de los cuidados paliativos, que es como mi área de especialidad, además de la geriatría, realizamos una evaluación de varias esferas del individuo, ¿no?, de la persona. Una esfera biológica, que estamos hablando justo de los síntomas físicos, el dolor, náusea, vómito, sueño, etcétera. Los síntomas emocionales o psicoemocionales, que estamos hablando ahí de cómo afronta su diagnóstico, cómo afronta una pérdida, posibilidad de trastornos de ansiedad, de depresión, incluso el duelo anticipado, ¿no?,
3: claro,
7: de saberse perdiendo su estado de salud. Y también abordamos la esfera espiritual, que muchas veces en la medicina pues difícilmente la abordamos, ¿no? Y en cuidados paliativos sí es súper importante realizar el abordaje de esas creencias que tiene el paciente, ¿no? Si es una persona que se considera espiritual, si tiene alguna creencia, alguna religión.
3: Okay.
7: Espiritualidad va mucho más allá de la religión.
3: Claro.
7: Pero bueno, es como una esfera muy importante también que evaluamos. Y ahí pues vaya en el aspecto psicológico o emocional, es donde pues vamos indagando este tipo de síntomas, ¿no? Si el paciente presenta algún cuadro de depresión, compatible con depresión, con ansiedad, con este duelo anticipado, ahí es donde nos vamos dando cuenta y pues por supuesto, al darnos cuenta, logramos integrar un diagnóstico y dar un tratamiento en esa situación.
3: Antes de terminar, doctora, a mí me gustaría que, pues no sé qué mensaje, algo para todos aquellos que están en el sector de salud, porque es un tema, como bien dijimos, que no muchos tienen el privilegio de poderlo ver personalmente o de saber qué les puede dejar a esas personas que están en el sector médico y a las personas que están fuera de.
7: Yo creo que muy importante, no olvidemos que los cuidados paliativos se deben de brindar de una manera oportuna por un equipo. Paliativos no es nada más una persona, el paliativista es un equipo de el médico, enfermería, psicología, nutrición, vaya, somos un equipo de varios integrantes que nuestro objetivo es siempre acompañar y aliviar síntomas, ¿no? Aliviar síntomas físicos, emocionales, espirituales, este sufrimiento, para dar confort, para dar calidad de vida, calidad de muerte también. Y creo que un punto bien importante es que como profesionales de la salud, nadie nos enseña afrontar la muerte. Esa es la realidad. Tal vez los que estamos en el área de paliativos lo sabemos hacer.
3: Claro.
7: Pero en medicina nos enseñan a curar, siempre a curar. Y pues no siempre podemos curar alguna enfermedad. Y es importante que cuando ya no podemos curar, entonces siempre acompañemos, siempre busquemos dar confort, calidad de vida, aliviar síntomas, acompañar. Eso es la clave. Es un tema delicado, pero muy bonito, y creo que se presta reflexión.
3: Así es, y pues muchísimas gracias, esperemos verla aquí de nuevo, doctora, y gracias a todos los que se quedaron hasta esta parte del podcast. Nos vemos en el siguiente episodio, gracias doctora, y hasta pronto. Yo soy Génesis Sainz, esto fue un episodio más de Ya Oíste. Adiós.

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6: Temperatura 16 grados centígrados.
3: 6 de la mañana con 16 minutos. Sí, estamos listos, más que listos para el arranque del campeonato estatal el día de mañana. 7:30, la hora mágica del béisbol. El equipo de los algodoneros recibe a los Mineros de Parral. Señora Tentación, Agustín Lara, buenos días. Pásela, Agustín Lara.

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7: Temperatura 16 grados centígrados. Temperatura 16 grados centígrados.
1: Muy buenos días, llega el invitado esta mañana llega aquí a la Lupe 98.9. ¿Cómo amanecieron? Bien. Oiga, se reporta el cuate pobre desde la Unión Americana, dice, oiga, pues a mí me pusieron Agustín por culpa de Agustín Lara. Pues claro, qué bonitas melodías. Agustín por Agustín Lara. Dijo, ahora le ponen Julión, ahora le ponen también el nombre de Caín, ahora le ponen el nombre de
8: Bueno, de todos artistas que andan pegando por ahí. Bueno, pues sí es cierto. 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Vámonos, llegó el invitado, don Pedro Vargas.

0: ¿Qué tal? Qué bonitos recuerdos esta mañana con el señor Pedro Vargas. Oiga, qué clase de música. Claro que sí, recordando al güero, a don Roberto Ceballos. Ayer cumplió años, fíjese, cumplió años, en paz descanse, el güero Ceballos. El mero mero de los autotransportes rápidos, delicias. Válgame, cómo pasa el tiempo. 6:29, 6:29, saludos a mi chuma Sainz. ¿Cómo anda mi chuma? Bien, echándole ganas, bendito Dios. Listo para seguir por la lupa el béisbol 98.9. Buen día, 6:29. 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
6: Temperatura 16 grados centígrados.
0: 6:34. Claro que sí, estamos listos. Sigue don Pedro Vargas. Se llama esta melodía Mujer, bájate, niño del techo. Échale ganas, mi cuate pobre. ¿Cómo se llamó? Agustín Pedro.

0: Oiga, ¿qué tal con don Pedro Vargas, mujer? ¿Cómo se llamaría esa canción en estos tiempos? Morra, la chava esa, esta chata. Bueno, pues así son las cosas. 6:37 p.m. 6:37, hoy es día de nuestra Virgen de Fátima, la patrona de Delicias, Chihuahua. Buenos días, 6:38 p.m.
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6: Temperatura 16 grados centígrados.
0: 6:42 p.m. 6:42, avanzando rápidamente el nocturno de esta mañana de las 5 a las 7 de la mañana y el astro rey ya brillando intensamente en la capital agrícola del estado. Miércoles de chicharrones.

0: Temperatura 16 grados centígrados.
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0: Temperatura 16 grados centígrados. Temperatura 16 grados centígrados.
2: Buenos días, 6:49 minutos, 6:49. Quizás. Buenos días.

Miércoles de chicharrones allá en la Vicente Guerrero, 6:53 de la mañana. 6:53. Ya nomás bailamos este y nos vamos a la información aquí en La Lupe 98.9. ¡Buenos días! ¡Ánimo! Pedro Vargas. Dos arbolitos, y con un arbolito, imagínese con dos, válgame Dios.

6:56, 6:56. Buenos días, que nunca falte un motivo para sonreír, fuerza para luchar y fe para seguir adelante. Buenos días, vámonos a las mañanitas.

0: compañía.
1: ¿Qué tal? Buenos días. Hoy es 13 de mayo, día de Nuestra Señora la Virgen de Fátima. Hoy es día de la Virgen de Fátima, la patrona de Delicias, Chihuahua. También día de Nuestra Señora del Socorro. También para... ¿Quién? Aquí es Imelda. Hoy Imelda Núñez, la maestra Imelda Núñez. Hoy es día de su santo. Felicidades, Imelda. Así de que hoy es día de la Virgen de Fátima. Antes no se abrían los bancos porque era la patrona de Delicias. Y bueno, pues hoy no los dejan, no los cierran. No cierran los bancos, siguen trabajando. Saludos para María Macías, que cumple años, a Ricardo Sánchez, a Juan Manuel Zagarnaga Durán, a Chabelo Reyes, felicidades, a Chayito García, felicidades, a Tau Guillén, a Pati Ramírez, para Rodrigo Ortiz Franco, mi tremendo Rodrigo Ortiz Franco, quien me dio la alternativa para trabajar en Comisión Federal de Electricidad hace algunos años. Don Rodrigo, gracias, señor, por esa oportunidad. También para Antonio Ramos, para ¿quién más? Para Juan Valdés Ruiz, felicidades. Y para Fátima Alejandra Amparán Arciniega, hoy en el Día de la Virgen de Fátima. Buenos días, 639-472-0660, antes de las noticias.

0: Gracias, buenos días, pásala bonito, échale ganas y que Dios me los bendiga en este día miércoles de Chicharrones. Saludos a la Vicente Guerrero. Gracias por estar siempre en sintonía.
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3: Familiares y amigos solicitan el apoyo urgente de la ciudadanía para la donación de sangre en favor del paciente Cruz Giner Ortiz, que se encuentra recibiendo atención médica en el Hospital 11 del IMSS. Un tráiler provocó un fuerte caos vial la tarde de este martes luego de derribar un poste de Teléfonos de México y arrastrar parte del cableado de telefonía e internet en el sector norte de la ciudad. El alcalde Jesús Valenciano informó sobre la culminación de la prolongación de la avenida Fernando Baeza, una obra de 20 millones de pesos que conectará a Delicias con la carretera libre a Saucillo.
4: Para que no tenga que cruzar por fuerza por el paso suprimido. Eso nos desfogará esta vialidad de una manera muy importante y nos ayudará a que el tráfico por acá sea mucho más fluido.
3: Hoy miércoles, atención directa y sin previa cita por parte de la alcaldesa Miriam Soto y su equipo de gabinete en el miércoles con tu alcaldesa, donde además se brinda una serie de servicios sin costo.
5: Los invitamos a participar, que vengan aquí con todas las inquietudes. Tenemos algunos servicios, viene el dispensario médico, hay que traer su receta, vienen médicos para checar y en las personas.
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3: 7:00 a.m. ya con 2 minutos en este miércoles 13 de mayo. Muy buenos días, bienvenidos y bienvenidas a este espacio informativo. Gracias por acompañarnos un día más. En este, pues vaya, en esta mañana ya les estaremos presentando toda la información más relevante de lo que va sucediendo tanto en el municipio como en la región, así como en el estado y en el país, con temas que pues están marcando completamente la agenda este día. A nombre de todo nuestro equipo, le deseamos un excelente miércoles, una jornada productiva y sobre todo mucha precaución al salir de casa. Recuerde mantenerse bien hidratado ante las altas temperaturas, conducir con paciencia, respetar los límites de velocidad y tomar unos minutos para revisar las condiciones tanto de su vehículo como del clima para que salga bien preparado de casa. Nosotros ya estamos completamente listos, enlazadas las estaciones de Flamingo 93.7 y La Lupe 98.9. Mi nombre, Alicia López. Muy buenos días. Esto es Noticieros Radisa Radio. Iniciando con toda la información, era precisamente el día de ayer en nuestra edición vespertina, donde teníamos este enlace con nuestro compañero Mauro Moreno, donde nos daba a conocer sobre pues un tráiler que derribó algunos postes, esto al topar con los cables. Al momento de que pues se crea esta tensión entre los cables, pues se derriban unos postes de tanto de telefonía como de cable. Estamos hablando del cable de televisión, así como de telefonía, de algunas aplicaciones. En ese sentido, el chofer fue detenido tras derribar estos postes, ya que pues estaba intentando evadir su responsabilidad, esto al refugiarse en una bodega de cartón. El oficial Francisco Galaviz reportó que, pese a la actitud agresiva del conductor, la unidad fue asegurada tras encontrar evidencias del cableado sobre el vehículo, así como pues los daños materiales que incluyen postes de Teléfonos de México y afectaciones a vehículos de terceros, por lo que el caso fue turnado a las autoridades correspondientes. Tenemos aquí la información con el agente de vialidad, escuchemos.
6: Sí, eso es el cruce de la calle Séptima y Avenida Séptima Norte.
2: pasa lo que es un camión que te rueda y de arriba la cablería de Telmex y así mismo un poste de madera. Bueno, y piensa que nada más sintió que jaló un cable, ¿eh? Pero que no se percató y siguió su marcha.
6: Hay algunos postes, incluso por ahí vehículos dañados.
2: Sí, al parecer tenemos dos postes derribados de lo que es de madera y así mismo cableado, y hay vehículos dañados por los mismos cables.
6: ¿Qué procede en este caso?
2: Se va a detener lo que es el camión, ese camión que tenemos aquí atrás. Nos dimos a la tarea de buscarlo aquí en las calles aledañas, por lo cual lo encontramos en lo que es adentro de una bodega donde reciclan cartón. Y así mismo ya hablando con el conductor y lo que es el dueño de la bodega para que nos sacara lo que es el vehículo del interior de la bodega misma.
6: ¿Un aproximado de los daños?
2: Los daños todavía no los tenemos ahí cuantificados, ¿verdad? Pero sí es bastante el daño que se ocasionó. Sí, la tenían adentro de la bodega descargándolo en el momento, y cuando llegamos el conductor nos manifestaba que él no había sido el que había tenido el incidente, por lo que le señalamos en la parte superior del mismo camión. Ahí están todavía pedacería de la cablería. Pues sí está molesto porque se le está haciendo la indicación de que preste la papelería y así mismo que sacara el vehículo del mismo domicilio. Estamos levantando lo que son las actas y estamos viendo lo que sí, el vehículo sí ya viene la grúa en camino para ser detenido, y es de la ciudad de Chihuahua.
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16: Chihuahua se suma a la legislación nacional que unifica criterios en la investigación y sanción por el delito de feminicidio. 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

Ya estamos de regreso, 7:09 a.m. Antes de continuar con más información, recordándole los números de Noticiero Radisa, dos líneas a las que puede comunicarse, dejar sus reportes, 474-0993 y 470.

0: en multas y recargos. Aplica tanto en la cabecera municipal y seccionales. Tenemos todos los detalles con la alcaldesa, quien agregó, se puede acceder a diferentes opciones de pago, así como convenios.
1: Mencionarles que este programa lo hemos tenido desde el año 2025 y años anteriores. Este es un descuento de hasta el 100% de descuento de recargos y en actualizaciones. Es para las personas pues que por alguna situación no han podido ponerse al corriente en el pago del impuesto predial. También mencionar que este programa Ahorres Cuando aplica en todo el municipio, incluyendo sus seccionales, de 8 de la mañana a 3 de la tarde aquí en cabecera municipal y en las tesorerías seccionales de 8 a 2. Y algo muy importante, hay posibilidades también de llegar a algún acuerdo con alternativas de pago con convenio y también pues se respete el descuento siempre y cuando se cumpla con los pagos del convenio correspondiente. Es importante mencionar que pues obviamente nunca se va a comparar quién paga puntualmente los primeros meses del año, pero a personas que por alguna situación no han pagado en años anteriores, bueno, se pueden acercar sin ningún compromiso y podemos otorgarle la información necesaria. Este programa es para las personas que deben predial del año 2025 o de años anteriores. Es importante mencionar que aplica solo para estos casos.
0: Asimismo, también para las personas que nos están escuchando del municipio de Meoqui, recordándoles que se llega pues ya este tradicional miércoles con tu alcaldesa. El gobierno municipal de Meoqui está invitando a toda la ciudadanía a que acudan completamente a los portales de presidencia sin previa cita. Todo esto va a estar la alcaldesa Miriam Soto y su gabinete para pues dar esta atención. Igual si tiene alguna duda en cuanto a consultas médicas, detección, algunas situaciones de pues de asesorías jurídicas, van a estar también las donaciones de árboles. Toda la información la tiene Miguel Gómez. Él destacó que durante pues esta jornada se va a contar con diversos servicios gratuitos para toda la comunidad. Tenemos los detalles, escuchemos.
2: Tenemos ahí el programa de miércoles con tu alcaldesa. Los invitamos a participar, que vengan aquí con todas las inquietudes. Tenemos algunos servicios. Viene el dispensario médico. Hay que traer su receta. Vienen médicos para checar ahí a las personas. También viene lo que es la donación de arbolitos, vacunación y antirrábico. Así que les pedimos, si tienen ahí sus perritos, pues que vengan aquí con nosotros. También van a estar los directores de todas las dependencias, servicios públicos, obras públicas, desarrollo urbano, seguridad pública, para que cualquier inquietud o cualquier cosa en la que podamos apoyar, pues aquí vamos a estar de 9 a 12. Sí, aquí va a estar la alcaldesa con nosotros, ¿verdad? Y sin previa cita, aquí venimos, lo apuntamos en un espacio y van a estar los directores. La alcaldesa también está de 9 a 12. Para cualquier cosa, cualquier detallito que quieran verlo directamente con ella, pues ahí va a estar atendiéndolo. Aquí vamos a estar en los portales de presidencia.
0: Continuando con más información, y esto es en el municipio de Delicias. Se presentó un choque entre un Toyota Camry y un taxi. Esto fue en la intersección de la calzada del Charro y Samuel Guzmán. Dejó daños materiales por 5,000 pesos. El oficial de vialidad, Fernando Alcántara, reportó que, pese a las versiones del conductor particular, la responsabilidad recayó sobre él, tras el peritaje que se realizó ahí en el lugar. Por fortuna no se registraron personas heridas y las aseguradoras cubrieron los daños en el sitio del accidente. Un tema que, pues vaya, que resalta completamente porque son distintos ya los ejemplos que podemos dar de pues estos eventos que se presentaron el día de ayer. Fueron varios choques de diferentes tipos y en esta ocasión pues hacer el llamado nuevamente a la ciudadanía. Siempre, pues, iniciando los espacios de noticias, les hacemos estas recomendaciones. Y es que regularmente, las 7 de la mañana, tanto de las 7 aproximadamente a las 9, se considera como un punto de hora pico, donde hay bastante afluencia. Sabemos que las personas se dirigen a sus trabajos, también los estudiantes se dirigen hacia sus respectivas escuelas, y es el punto donde, pues, hay bastante flujo vehicular. Hay que tener siempre esta precaución de conducir pues con responsabilidad, salir con tiempo de casa, porque en ocasiones salimos con el tiempo justo, salimos con el tiempo medido, vamos apurados, no nos percatamos de ciertas señales, de ciertos pues vayan reglamentos que hay en la vialidad, y es cuando pues se dan estos percances. También una de las horas que pues se presenta mayor pues afluencia en cuanto a la movilidad de los vehículos.

0: vehículos. Aproximadamente de las 12:30, vamos a ponerle de las 12 del mediodía a las 2 de la tarde. También es un flujo constante y también a partir de las 6 de la tarde comienza un aumento en este flujo hasta aproximadamente las 8 de la noche. Sabemos que completamente en el día hay una movilidad constante, pero uno de los puntos o de las horas es estas que les mencionamos, tanto por la movilidad de las personas que se transitan hacia sus respectivos trabajos o también pues de los respectivos estudiantes, o igual de las personas que van a recoger a los estudiantes a los diferentes planteles. Siempre las recomendaciones al momento de que hay más contingente en cuanto a estos vehículos hacia las personas que van transitando también de manera peatonal, hay que tener todas estas precauciones. En ocasiones, pues el sol impide algún tipo de visibilidad, hay que manejar más despacio. Sabemos que hay algunos límites de velocidad aquí en la ciudad, pero no se respetan. Hay que ser conscientes de esta situación para no vernos afectados en algunos temas que pues involucren pues algunas problemáticas viales, algunos accidentes que se puedan registrar. En este caso, pues se presenta un choque entre un Toyota Camry y un taxi. Escuchemos los detalles.
1: Cantar Policía Vial. Así es, aquí nos encontramos sobre la calzada del Charro, aquí en la intersección con la Samuel Guzmán y Avenida Cuarta del lado oriente. Aquí, en base a los puntos de impacto y a las entrevistas de ambos conductores, sí, se dedujo que el conductor de la marca Toyota tipo Camry circulaba sobre la Samuel Guzmán, y el vehículo de la marca Nissan, en este caso en un taxi, venía bajando por el puente de la calzada del Charro en un sentido de Poniente Oriente, perdón. Afortunadamente no, únicamente puros daños materiales. Aproximadamente entre ambos vehículos unos 5,000 pesos aproximadamente. Él menciona que él venía sobre la Samuel Guzmán, por lo que menciona que el conductor del taxi venía en sentido contrario, por lo que ya que la circulación no da para que circule en sentido contrario. Sí, aquí afortunadamente cuenta con un seguro vehicular. Aquí lo que procedió fue que se hizo un pago de reparación de daños. Claramente se manifiesta al conductor que aquí se maneja la presunta responsabilidad. El presunto responsable recae en el vehículo del marca Toyota tipo Camry.
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0: Sigue este tema sobre los agentes de Estados Unidos que, pues, da de qué hablar en cuanto a esta situación, donde estuvieron presentes en el estado de Chihuahua. La Fiscalía General del Estado de Chihuahua confirmó la presencia irregular de personas presuntamente de origen extranjero, identificadas extraoficialmente como agentes estadounidenses. Esto en instalaciones estratégicas de la dependencia y durante un operativo contra el narcotráfico en la Sierra Tarahumara. En conferencia de prensa, la fiscal Wendy Chávez Villanueva detalló que, tras el análisis de más de 6.000 horas de registros digitales, se corroboró que 4 individuos vestidos de civil y sin insignias oficiales se integraron al convoy que partió de la ciudad de Chihuahua el 16 de abril, esto con destino al municipio de Morelos. El hallazgo más crítico dentro de la investigación ministerial apunta a que estos hombres no solo participaron en el despliegue operativo, sino que tuvieron acceso previo a áreas restringidas de la institución. Con base en el informe, las cámaras de vigilancia captaron a uno de los extranjeros en el interior de la Fiscalía de Operaciones Estratégicas, portando un arma larga de forma vertical, apenas horas antes de iniciar la misión. Se observa a uno de los presuntos extranjeros en el interior de las instalaciones, portando un arma larga en la mano derecha. Así lo señaló Chávez Villanueva, aunque precisó que hasta el momento no hay evidencia de que el arma fuera utilizada fuera de dicho recinto o durante el operativo. La Fiscalía Estatal subrayó una omisión grave en la cadena de mando. Ni el director de la Agencia Estatal de Investigación ni otros funcionarios involucrados informaron o solicitaron autorización a sus superiores para permitir la incorporación de estos civiles al convoy oficial. A pesar de que las investigaciones sugieren un patrón de convivencia e interacción en contextos informales entre los extranjeros y altos mandos de la Agencia Estatal de Investigación, la Fiscalía General del Estado aclaró que no se han encontrado pruebas de que estos individuos ejercieran funciones de mando, adiestramiento o instrucción reservadas para las autoridades mexicanas. Hasta la fecha, la identidad y el estatus legal de estos hombres permanecen en el limbo. La Fiscalía informó que ni el Instituto Nacional de Migración, así como tampoco la representación diplomática de los Estados Unidos, han respondido a las solicitudes de información para esclarecer si se trata de agentes de agencias como la DEA o el FBI, o si contaban con las acreditaciones necesarias para operar en territorio nacional. Cabe recordar que este operativo derivó en el desmantelamiento de un laboratorio clandestino de metanfetaminas, pero también en un evento pues lamentable donde posteriormente murieron 4 personas, 2 servidores públicos del Estado y 2 ciudadanos estadounidenses, cuyas identidades de estos últimos aún se intenta establecer plenamente. Se dio a conocer que la Fiscalía General de la República ya colabora en las indagatorias. Todo esto para determinar las responsabilidades legales de los funcionarios estatales que permitieron esta incursión extranjera no reportada, en lo que podría construir una violación a los protocolos de soberanía, así como de seguridad nacional. Y en más información, es en la ciudad de Chihuahua, donde habitantes de la colonia Mármol 3 se encuentran preocupados y con temor ante la presencia de un individuo que presuntamente se dedica a prender fuego a vehículos estacionados. Esto durante la madrugada en distintos puntos del sector. De acuerdo con testimonios de vecinos afectados, ya son varios los reportes de hechos similares registrados en la zona, donde automóviles y camionetas han resultado dañados tras ser atacados con fuego por un individuo que incluso ha sido captado por cámaras de videovigilancia. Uno de los incidentes más recientes ocurrió en el cruce de la calle Anacleto Canaval y Felipe II, donde el sujeto presuntamente prendió fuego a un automóvil y una camioneta, causando daños materiales considerables. Los habitantes señalaron desconocer las razones por las cuales el hombre realiza este tipo de ataques. Sin embargo, expresaron su molestia y desesperación debido a que se trata del patrimonio de familias que con esfuerzo lograron adquirir sus vehículos. Ante esta situación, vecinos hicieron un llamado a la ciudadanía para que en caso de reconocer algún presunto responsable, lo reporten de inmediato a las autoridades, con el fin de que pueda ser detenido antes de que continúen los incendios. Asimismo, pidieron el apoyo de las corporaciones de seguridad para incrementar la vigilancia en la zona y exhortaron a las personas afectadas a presentar las denuncias correspondientes para que se integren las investigaciones y se proceda legalmente con el responsable. También fue en la capital del estado donde elementos de la Subdirección de Inteligencia de la Dirección de Seguridad Pública Municipal lograron recuperar una consola Nintendo Switch y diversos dispositivos electrónicos que habían sido obtenidos mediante un supuesto fraude a través de redes sociales. Según el informe, la víctima fue contactada por un individuo en Facebook, quien mostró interés en adquirir una consola, controles y videojuegos por $3,000. Posteriormente, el comprador envió un servicio de paquetería por aplicación para recoger los artículos. Luego de recibir una aparente evidencia de transferencia bancaria y entregar el paquete al conductor asignado, la persona afectada se percató de que el dinero no había sido depositado. Además, comenzó a recibir amenazas, por lo que decidió acudir a las autoridades. La Dirección de Secretaría de Seguridad Pública Municipal, detalló que gracias a la coordinación entre la Policía Cibernética, la plataforma Escudo Chihuahua Capital y el Área de Análisis Técnico, se logró ubicar el vehículo implicado, un Nissan March negro, lo que permitió dar con la conductora encargada del servicio. La mujer señaló que al detectar inconsistencias durante la entrega y no encontrar a ningún destinatario en el punto acordado, optó por resguardar los objetos hasta que arribaran los agentes municipales. Finalmente, los artículos fueron recuperados y trasladados a la Comandancia Norte para su devolución al propietario. La corporación hace el llamado a la ciudadanía a tomar precauciones al comprar o vender en redes sociales, recomendando verificar los pagos antes de entregar así algunos productos y evitar algunos datos personales con desconocidos.
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0: Ya estamos de regreso, 7:32, la temperatura avanzando. Son ya 19 grados lo que marca la temperatura. En más información a nivel estatal, hay que cuidar bastante la salud y siempre pues estar haciendo algunos chequeos y médicos. Y no únicamente esto en cierta edad, sino a cualquier, pues ya vaya la redundancia, cualquier edad. Fue en Parral, Chihuahua, donde un estudiante del CEBETIS 228 perdió la vida luego de desvanecerse en la vía pública y ser trasladado de emergencia, esto al Hospital del Seguro Social. El menor, identificado como Cristian, de 15 años de edad, cayó inconsciente fuera del subcentro Centinela, este ubicado sobre la avenida Niños Héroes, lo que provocó la movilización de cuerpos de emergencia. De acuerdo con los primeros reportes, alrededor de las 8 de la noche, se recibió una llamada al sistema 911, alertando sobre un joven inconsciente en el lugar. Paramédicos acudieron rápidamente para brindarle los primeros auxilios y posteriormente lo trasladaron al hospital. Sin embargo, pese a los esfuerzos del personal médico, el adolescente falleció aproximadamente a las 9:30. La noticia causó gran impacto entre familiares, amigos y compañeros del plantel, quienes expresaron su pesar a través de redes sociales. Hasta el momento, las autoridades no han informado de manera oficial las causas del fallecimiento, por lo que continúan las investigaciones para esclarecer lo ocurrido. Asimismo, pues invitando a la ciudadanía en general a hacerse pues los respectivos chequeos médicos constantemente, pues para pues evitar alguna situación que tenga algún desenlace fatal. Lamentablemente se presenta esta situación, un estudiante fallece en la ciudad de Parral. Hay un tema también muy polémico, esto en la frontera, estamos hablando de Juárez. Fue hace unos días donde la casa del exgobernador de Chihuahua y actual senador Javier Corral fue vandalizada durante la madrugada, esto fue del domingo. La vivienda amaneció con pintas en las paredes, cruces negras y una corona fúnebre colocada en la entrada principal. El inmueble, localizado en el cruce de las calles Costa Rica e Ignacio de la Peña, esto en la colonia Partido Romero, tenía escritos los mensajes «Descanse en paz, Esperanza Miranda» y «Descanse en paz, Esperanza Miranda Molinar», en referencia a una mujer identificada como la presunta propietaria original de la vivienda, quien falleció en mayo del 2026. Al lugar acudieron elementos de la Policía Municipal, quienes retiraron el arreglo funerario. De acuerdo con reportes de algunos medios locales, la propiedad habría sido adquirida presuntamente por el entonces gobernador a un precio inferior al valor real del inmueble, situación que derivó en señalamientos relacionados con un supuesto despojo. Fue después de esta situación que Yolanda Agüero Miranda aseguró que las pintas realizadas en la vivienda del exgobernador Javier Corral eran una forma de protesta por el conflicto relacionado con la propiedad que perteneció a su familia y donde afirmó le hubiera gustado que su madre pasara sus últimos días. La mujer explicó que el pasado 10 de mayo acudió al domicilio ubicado en el cruce de las calles Costa Rica e Ignacio de la Peña, esto para escribir las frases que le habíamos mencionado, además de colocar un ramo de flores en memoria de su madre fallecida el pasado 2 de mayo. Agüero señaló que ha intentado interponer denuncias y acudir ante organismos de derechos humanos sin obtener respuesta. También rechazó las declaraciones realizadas por Corral durante una entrevista, donde el exmandatario afirmó que ella era utilizada políticamente por gobiernos estatales y municipales. Agüero negó tener vínculos con actores políticos y sostuvo que siempre ha actuado por cuenta propia. Además, reiteró las acusaciones hechas anteriormente respecto a la adquisición de la vivienda, asegurando que su madre no se encontraba en condiciones adecuadas para negociar la venta. Por su parte, Corral declaró ante algunos medios que las pintas aparecen cada vez que realiza críticas contra figuras como Cruz Pérez Cuellar o María Eugenia Campos. Es una situación donde sigue dando de qué hablar este tema, donde se presentan algunas pintas realizadas por esta mujer, Yolanda Agüero Miranda. Seguiremos buscando estos detalles para ver este avance en cuanto al tema. En esa situación, ella comenta, fue mi forma de protestar contra Corral, situación que se presenta en la frontera. Hay una situación también en el municipio de Parral, y es que hay una situación que viene desde el estado de Durango. Hay un video donde se difunden algunas imágenes sobre la llegada de decenas de personas desplazadas por la violencia. Son en comunidades de la Sierra Tarahumara y la región conocida como el Triángulo Dorado, quienes arribaron en las últimas horas a la ciudad de Parral tras abandonar sus hogares. De acuerdo con la información difundida, entre las familias desplazadas se encuentran habitantes de El Durazno, Durango, así como comunidades cercanas como Atascaderos y El Ocote. Y son comunidades en las que no únicamente es algo actual la violencia, sino que esto viene arrastrándose ya de varios años. En las imágenes se observa a hombres y mujeres y menores trasladándose en caravana mientras cargan algunas de sus pertenencias. La movilización ocurre en medio de los recientes hechos de violencia y amenazas atribuidas a grupos armados en comunidades serranas de Durango, estas colindantes con nuestro estado de Chihuahua. Situación que ha provocado el desplazamiento de numerosas familias hacia municipios considerados como más seguros. La información, así las imágenes, como el video de esta caravana, aparecen a través de nuestro portal de ADC Noticias. Puede encontrar toda esa información en la sección de El Estado, en la ciudad de Parral. Una situación que se presenta, son caravanas que se vienen desplazando hacia el municipio de Parral, aquí en Chihuahua.
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0: Únicamente ya 16 minutos antes de las 8 de la mañana. La temperatura ya registrando 20 grados centígrados. Recordándole, únicamente 16 antes de las 8, que no se le vaya a hacer tarde. En más información, continúan los ataques contra actores políticos. En esta ocasión, ejecutan al líder de Morena en Valle de Allende. La maestra María Lucía Mora Ronquillo, identificada como líder de Morena, esto en el municipio de Valle de Allende, fue asesinada durante un ataque armado registrado la noche de este martes en la colonia Nicolás Fernández. De acuerdo con los primeros reportes, vecinos del sector realizaron llamadas al sistema de emergencias 911. Esto tras escuchar múltiples detonaciones de arma de fuego, lo que generó una fuerte movilización de corporaciones policíacas y cuerpos de rescate. Al arribar al lugar, elementos de seguridad localizaron un vehículo Honda color azul y en el interior encontraron a la víctima con múltiples impactos de bala. Paramédicos revisaron a la mujer, sin embargo, confirmaron que ya no contaba con signos vitales. Trascendió que la agresión ocurrió cuando la maestra María Lucía Mora Ronquillo llegó a su domicilio y se disponía a descender del vehículo, momento en que fue sorprendida por hombres armados que le dispararon de manera directa. La víctima viajaba acompañada de su esposo, quien también resultó lesionado durante el ataque y fue trasladado de emergencia a un hospital, donde es reportado en estado grave. Tras el homicidio, elementos de distintas corporaciones acordonaron el área, mientras personal de la Fiscalía General del Estado inició el levantamiento de evidencias e integró la carpeta de investigación correspondiente. Donar sangre es un acto sencillo, pero que puede marcar una diferencia bastante amplia para la vida de alguien más. Todos los días, hospitales y centros médicos necesitan unidades de sangre para atender emergencias, cirugías, tratamientos contra el cáncer, partos complicados o accidentes. Muchas veces pensamos que pues no es necesario, tal vez que nunca nos va a pasar, hasta que un familiar, un amigo o incluso nosotros enfrentamos una situación donde una transfusión puede salvar una vida. Por eso es muy importante crear una cultura de donación voluntaria y constante, no solamente cuando existe una urgencia. Hay que recordar que una sola donación, y esto es muy importante porque lo señalan las autoridades médicas, donar puede ayudar hasta 3 personas. Además, pues, de que el proceso es seguro, es rápido y es supervisado por el personal. Esto antes de donar, también se realiza una valoración para garantizar la salud del donador como del paciente que va a recibir la sangre. La invitación, pues, está abierta a donar y también se está solicitando, vaya, el apoyo. Familiares y amigos están solicitando el apoyo urgente de la ciudadanía para donar sangre, esto en favor del paciente Cruz Giner Ortiz, quien se encuentra recibiendo atención médica en el Hospital General de Zona con Medicina Familiar número 11 del IMSS. De acuerdo con la información difundida, se requieren donadores de cualquier tipo de sangre. Las personas interesadas en apoyar deberán presentarse, pues, a las instalaciones del hospital para realizar el proceso correspondiente. Para mayores informes, se puso a disposición el número telefónico 639-115-2562. Familiares agradecieron el apoyo de la comunidad y pidieron compartir la información, esto para llegar a más posibles donadores. De igual manera, pues, está haciendo, pues, la invitación para, pues, donar sangre para todas las personas que lo puedan necesitar. Lamentablemente, una situación en la que, pues, nos encontramos en ocasiones envueltos. Hay que, pues, estar siempre constantemente recordándole a las personas esta cultura de la donación. También nos están haciendo, pues, la petición para difundir la situación sobre la donación de sangre. Están pidiendo, en ese sentido, A positivo. Es para la señora María Guadalupe Zubía Chávez. Se puede acudir nuevamente a la clínica familiar número 11 del IMSS. Para los requisitos para donar, presentar su identificación oficial, tener entre 18 y 65 años, pesar más de 50 kilos, gozar de buena salud y estar en ayunas. Por favor, las personas que, pues, puedan acudir, tanto para la persona que le mencionamos, para este paciente, Cruz Giner Ortiz, este es de cualquier tipo, sangre de cualquier tipo, y también, pues, la solicitud para María Guadalupe Zubía Chávez con el tipo de sangre A positivo. Recuerden que la donación puede salvar vidas.
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0: Únicamente 8 minutos antes de las 8, 8 antes de las 8. En más información, es en el municipio de Meoqui donde más de 20 proyectos productivos fueron recibidos. Esto para ser beneficiarios de un financiamiento de hasta 40 mil pesos. Es una gestión realizada por parte de la alcaldesa ante el gobierno del estado. Y es a través de la Secretaría de Desarrollo Humano y Bien Común. Tenemos todos los detalles con Alan Mata. Él es el director de Desarrollo Económico y Turismo en el municipio.
1: Buenas tardes, recibimos a personal de gobierno del estado de la Secretaría de Desarrollo Humano y Bien Común, en donde pues está realizando ya la parte final de la integración de los expedientes para lo que son proyectos productivos. Y cabe señalar que son más de 20 los expedientes que tuvieron a bien la ciudadanía, los comerciantes, pues ahora sí que introducir a este programa para ser beneficiarios con un financiamiento de hasta 40 mil pesos, esto para impulsar lo que es el comercio y también los emprendimientos de aquí del municipio. Agradecemos mucho pues al gobierno del estado por darse pues ahora sí que el tiempo de venir y culminar pues esta etapa, igual por atender las gestiones de nuestra alcaldesa, la arquitecta Miriam Soto, quien ha hecho pues mucho énfasis de realizar todos este tipo de programas que vienen pues a fortalecer la economía familiar y sobre todo también, pues ya con esto vamos a pasar a la segunda etapa, que es la valoración, en donde un comité va a determinar cuáles son los proyectos que sí pasan a la etapa final, que es pues ser beneficiarios con un apoyo de hasta 40 mil pesos. Claro que sí, pues la encomienda es continuar pues con todos este tipo de programas, este tipo de apoyos, capacitaciones que vengan a fortalecer los negocios del municipio de Meoqui y pues sobre todo que la gente esté ahí al pendiente. Cabe señalar que ya con esta etapa se termina el programa de proyectos productivos, entonces esperar pues nuevos programas que puedan llegar aquí a nuestro municipio.
0: En mayo reconocemos el esfuerzo laboral. 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
9: Chihuahua se suma a la legislación nacional que unifica criterios en la investigación y sanción por el delito de feminicidio. 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
11: Ya son las 7:58 a.m. Recordándole la situación del clima para el día de hoy, 35 a 36 grados como máxima lo que podemos alcanzar para el día de hoy. En cuanto a la condición del viento, igual se mantiene pues baja, un promedio más o menos de entre 5 a 11 kilómetros por hora, con ráfagas de hasta 21 kilómetros por hora, lo que nos puede acompañar el día de hoy. Por el momento son 8 kilómetros por hora y la temperatura con 20 grados centígrados. Llegamos al final de esta emisión de Noticieros Radisa. Gracias por estarnos acompañando en esta mañana. Recordándole que tenemos una cita nuevamente en punto de la 1:00 p.m. Recuerde pues mantenerse al pendiente de nuestras plataformas digitales y de la programación para continuar informado de todo lo que pues sucede en Delicias, así como en la región. Muchísimas gracias por estar al pendiente y por esta preferencia para Noticieros Radisa. Gracias a Adrián Gómez en la cabina de Flamingo 93.7. Gracias a Daniel Villarreal en la cabina de La Lupe 98.9. Mi nombre es Alicia López. Nos escuchamos nuevamente en punto de la 1:00 p.m. Que tenga excelente miércoles.
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14: Esta mañana en Palco Deportivo, información rumbo al Campeonato Estatal de Béisbol de Primera Fuerza Mayores. Mañana arranca. Ayer no se presentó todavía el caso del pitcher Miguel Esparza con el equipo algodoneros, practicaron el equipo de la tercera zona. Información del Mundialito, Mundialito aquí en Delicias, del Instituto Municipal del Deporte y la Juventud. Información del fútbol mexicano, béisbol de grandes ligas y la información a nivel internacional. Hola, ¿qué tal, gentil auditorio? Muy, pero muy buenos días. Bienvenidos a una emisión más de Palco Deportivo desde las instalaciones de el Corporativo de Seaquín Delicias en esta mañana de, bueno, pues ya de miércoles, mitad de semana, miércoles de chicharrones, miércoles 13 de mayo. Válgame Dios. ¿Cómo amaneció mi Dani? ¿Bien? ¿Todo en orden? Daniel Villarreal Moral, licenciado, ya listo. Con lo que es, pues, prácticamente ya las transmisiones de el béisbol, es el que produce las transmisiones del Facebook y YouTube. Ya estamos listos, hay novedades interesantes. Ahorita nos platican, ¿no? A ver qué vamos a tener de novedades en nuestras transmisiones de béisbol, ¿eh? Ahorita vamos a entrevistar a Dani, porque él es nuestro productor y nos va a platicar qué novedades nuevas. Ayer estuvimos en el estadio hasta tarde, poquito tarde, hubo cena con los muchachos del equipo algodoneros, por ahí la convivencia, y la pregunta, oye, ¿él quién es? ¿Quién es él? ¿Él quién es? ¿Lo conoces? ¿Quién es? Pues el uniforme no lo distingue uno. Algunos jugadores que, ¿quién es? ¿Es zurdo, derecho? A ver. Bueno, y algunos que ya lo conocemos. Vámonos con las mañanitas, mi estimado Dani, porque el día de hoy es un día importante, como todos. Pero el día de hoy es un día muy, muy importante porque hoy es día de Nuestra Señora de Fátima. ¿Quién es la Virgen de Fátima? Es nuestra patrona, órale, nuestra patrona de Delicias. El día de hoy, bueno, pues le deseamos los buenos días, como terminamos el programa de la mañana, el turno matutino, deseándole los buenos días, que nunca falte un motivo para sonreír, fuerza para luchar y la fe para seguir adelante. Es el deseo de Palco Deportivo en esta mañana. Oiga, pues 13 de mayo del 2026, día también de Nuestra Señora del Socorro, Santísima Virgen de Fátima, ándele. O el día de hoy, nuestra patrona de Delicias, Chihuahua, es la Virgen de Fátima. Por eso el templo de Fátima aquí en el sector oriente, ahí está el templo de Fátima. Bueno, muy bien. Por lo pronto también, hoy es Día Santo de Imelda, la maestra Imelda Núñez. Saludos, maestra compañera. Han transcurrido 132 días, faltan por transcurrir 233 de este año. Semana número 20, estamos en primavera. Y bueno, pues también el mundo zodiacal, todavía estamos en el mundo zodiacal de Tauro. Así de que los Tauros, órale, felicidades. Hoy cumpleaños, ¿quién? Cumpleaños Fátima Alejandra Amparán Arciniega. Mil felicidades de parte de su familia. Para María Macías, felicidades María. Para Ricardo Sánchez, felicidades. A Juan Manuel Zagarnaga Durán, felicidades. A Chabelo Reyes, órale. A Chayito García, cumpleaños. También a Tau Guillén, señor, mil felicidades. A Pati Ramírez también, saludos. Para Rodrigo Ortiz Franco, mi tremendo Rodrigo, ánimo. Rodrigo Ortiz Franco, hermano de Lencho. También para esta Daiset Sánchez, cumple hoy Daiset Sánchez años, felicidades. Antonia Ramos, cumple años. Dice para Mari Armendariz y para Juan Valdés Ruiz, mil felicidades. Llámenos 472-0660.

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3: Bueno, continuando aquí en Palco Deportivo con más información, el día de mañana arranca el Campeonato Estatal de Béisbol de Primera Fuerza Mayores. Y bueno, como pasa en todos los detalles, ¿no? El pelotero, el jugador, preparándose, alistándose, gimnasio, estadio de béisbol, terreno de juego, de manera personal en las jaulas de bateo, ahí mismo en la jaula de bateo del estadio. El pelotero se prepara, quiere hacerse notar y hacer bien las cosas en este campeonato. El pitcher, pues no se diga, su condición física, su bullpen, practicando pichadas, buscando la manera de mejorar su mecánica. Y bueno, pues el manejador y el cuerpo técnico buscando la manera de cómo acomodar las piezas de este ajedrez que se

0: habrá novedades. Dani, platíquenos de qué se trata. Tenemos ya por ahí pues un programa importante, interesante, que será información para los radioescuchas y, bueno, para la gente que esté a través de las redes sociales. Buenos días, Dani.
1: Hola, Richie, ¿cómo andamos? Buenos días a todos nuestros radioescuchas. Y sí, bueno, como inclusive lo comentaban aquí el día de ayer usted y Michelle, pues no es un trabajo de nomás llegar y sentarse y narrar el partido, ¿verdad? Son horas de preparación, estudiar a los jugadores y todo. Y bueno, también acá en lo técnico, yo en lo personal, desde la semana pasada he estado ahí en una pequeña capacitación, puesto que este año implementamos un nuevo software, el cual nos hizo la facilidad el licenciado Arturo Morales Rodríguez, el encargado de estadísticas de la Liga Estatal. Es un software que se va a conectar directamente con las estadísticas de la página oficial de la Liga Estatal de Béisbol.
0: Okay.
1: ¿En qué nos va a ayudar el tema de las transmisiones? Bueno, pues de que las estadísticas van a estar actualizadas al momento.
0: Okay. Vamos a decir, viene a batear Dani Villarreal, aparece cuánto está bateando, cuánto, vamos a decir, sus estadísticas personales y lo que se genera en ese juego.
1: Así es, o sea, pues va a llegar con sus turnos y sus hits oficiales, con digamos 300 milésimas de porcentaje, okay, y terminando hasta el juego se fue de 4 nada, shin, bajó a 280 milésimas, ni modo. Okay. Y pues eso se va a estar viendo turno con turno actualizándose, al igual con los lanzadores.
0: Muy bien, esto será para, a nivel de transmisión, bueno, pues será prácticamente nuestra información para darla a conocer a la gente y estar actualizados con lo que esté pasando en el terreno de juego. Y sobre todo, pues tener más información, más amplio, ¿no? El conocimiento de cuánto batea en ese juego, cuántas carreras ha producido, etcétera, etcétera, ¿no, Dani?
1: Sí, así es. Y aparte, pues vienen unas gráficas muy bonitas también, por decir, si a la hora de la defensiva hay algún cambio de que entra un jardinero, sí, o algo, también se refleja en el programa y viene como un gráfico donde se ve el campo y los jugadores cómo están acomodados. Y mucha información muy relevante, como por decir la cantidad de bolas y strikes que ha tirado el lanzador hasta el momento. Lo que ha bateado, o sea, el bateador, o sea, no nomás de 3-2, también lleva el ponches y lleva hits y lleva rodado, eso también lo podemos ahí implementar.
0: ¿Va a ser por bola también?
1: Todo va a salir.
0: Muy bien, esto será información para quien esté a través de las redes sociales, en la cámara, en el video, pero nosotros transmitiendo como radio, tendremos información para decirlo en radio exactamente qué es lo que está pasando, ¿no?
1: Sí, así es, así inclusive de que, ay, se me escapó una jugada, no la alcancé a anotar en el box score, pues ahí checa rápido el software y va a estar viéndose en la transmisión, y pues ya también es una herramienta que le facilita el trabajo a los cronistas.
0: Perfecto, y al que le complica, pues hace el trabajo, porque pues hay que estar actualizando, ¿no?
1: No, pero pues ni modo, es algo que nos gusta, y como siempre, pues hay que irnos actualizando, hay que ir innovando, claro que sí, y le digo, pues ya estamos ahí en capacitación desde la semana pasada, ayer todavía estuve ahí en una sesión de videollamada, y pues me siento confiado y muy feliz de estas innovaciones que estamos implementando.
0: Muy bien, a través de lo que es la imagen tendremos la pizarra, nombre del bateador, nombre del pitcher y cantidad de lanzamientos.
1: Sí, así es.
0: Eso se incrementa ahora con esta nueva tecnología que se va, con este nuevo software que vamos a utilizar.
1: Sí, así es. O sea, y la cantidad de lanzamientos, le digo, incluyendo
0: bolas y strike,
1: también si es foul, pues cuenta como lanzamiento, el desgaste del brazo del pitcher, ¿verdad? También las bases se actualizan ahí en automático. Y lo padre de todo esto es de que se está actualizando con la información del anotador oficial.
0: Okay.
1: O sea, lo que usted ve en la pizarra es lo que se va a venir reflejando. O sea, si piensan, oiga, ese era error, no va a ser hit, es lo que
0: lo oficial.
1: Así es.
0: Es lo que en un momento dado, bueno, pues se toma en cuenta. Y ahí es donde también el anotador oficial pues tendrá que, como siempre, ¿no? Tendrá que utilizar su criterio y no cargarse para uno u otro equipo o uno u otro jugador, porque pues ahora va a haber más ojos viendo el trabajo del anotador oficial.
1: Sí, así es. Pues a final de cuentas es el trabajo del anotador, pues ser imparcial, ¿verdad? Claro. Ser lo más profesional, y bueno, ya eso viene designado de parte de la Liga Estatal.
0: Muy bien, tendremos cámara en el jardín central, primera base, tercera. Ayer estábamos ya trabajando lo que es atrás del catcher.

0: iba a haber una cámara atrás del catcher. Y bueno, pues son 4 o 6 cámaras más o menos las que vamos a utilizar en esta transmisión.
1: Sí, pues queremos cubrir todos los ángulos. Ahora okay. Sí que para el aficionado que nos esté observando desde su casa, que se sienta dentro del estadio y que no se pierda ningún detalle del partido, ¿verdad?
0: Perfecto, pues es una chamba que primero que nada gusta, apasiona y hay que decirlo, y cuesta. Es una inversión importante porque hubo una reunión de la Liga Estatal el pasado viernes con los medios de comunicación y por ahí Chihuahua y Ciudad Juárez dicen, nosotros les proporcionamos la imagen. Pues un detalle que a mí no se me hace mal, pero lo que comentaban los compañeros que dicen es que nosotros previo al juego hacemos entrevistas o al terminar el juego pues quedamos un poquito de tiempo todavía con algunos detalles y esas empresas que nos quieren pasar sin ningún costo, por cierto, la imagen, pues cae el último día y nos vemos. Entonces ahí ya es donde se proponía una cámara extra para no cortar transmisión todos al mismo tiempo o de tajo, ¿no? Y más si pierde el equipo que te está pasando la señal, pues por lo menos hasta la luz nos apagan del estadio, ¿no, Dani?
1: Sí, nos ha pasado ahí en otros lugares de que pues uno está con los comentarios finales, ¿verdad? Haciendo el análisis del juego y de repente, ¡ah, caray! Nos fuimos a negro. Sí. Pero bueno, pues hay que buscarle ahí. A veces hasta con el celular se puede meter la imagen con la misma computadora para que no pase esto dentro de las transmisiones o un videillo o algo. Uh-huh. Pero pues sí, como comenta, es muy importante esta unión entre los medios, ¿verdad? Hay que ayudarnos entre nosotros.
0: Fíjense que hemos sido ejemplo aquí en Delicias, en la tercera zona, como medios de comunicación, hemos sido ejemplo de esa unión. Y bueno, pues ya Cuauhtémoc más o menos anda por ahí también en esa situación. Jiménez otorga por ahí la imagen por las condiciones del estadio que está tan chico. Dice, no, ustedes no batallen, aquí vengan, aquí les pasamos imagen. Claro, Nuevo Casagrandes, igual, Madera, no se diga. Hay que ser muy respetuosos también de la calidad, ¿no?, de la imagen. Por eso en ocasiones pues hay que cargar las cámaras, hay que cargar nuestro equipo, hay que cargar, pues, con todo respeto a los camarógrafos, que la gente que trabaja, porque también somos una fuente de empleo importante, ¿no?, para los camarógrafos, para la gente que nos está ayudando en la transmisión.
1: Sí, no está usted para saberlo ni yo para contarlo, pero es una labor titánica, o sea, el estar llegando ahí 2 horas antes del encuentro para tirar los cables, las cámaras, los transmisores, y luego a la hora del partido estar cerciorándose de que todo esté funcionando de manera correcta y luego de repente, oiga, me faltó el cable acá y ahí van corriendo. Y sobre todo, como comenta, Chihuahua y Juárez, al ser los estadios más grandes, es en donde más se nos complica esta labor.
0: Sí, imagínese lo que es la cámara del Jardín Central, hasta dónde hay que tirar, pues lo que es la cámara ya con el transmisor y cuando son varias empresas, pues la misma señal se pierde un poquito. Estamos actualizados también en la cuestión de lo que es el internet. Aquí en Delicia no tenemos ningún problema. Ya traemos nuestro Starlink también para bajar la señal de internet. Algo que era muy común, que se nos iba el internet en cualquier lugar. Hay muchos estadios que también ya están instalando ahí las fibras ópticas. Y todo esto es para mejorar, ¿no?, el trabajo y que la gente pues no se desespere en casa cuando en ocasiones el momento más importante pues se nos iba la señal. Y habría que decirlo y hacerlo, pues es complemento. Ahorita era un complemento la cuestión de transmitir por la radio y por el Facebook y YouTube, pero ahorita ya es algo que es esencial por dos lados. Ya no es complemento, ya es un trabajo muy profesional, Dani.
1: Sí, así como usted lo comenta, las transmisiones ya son parte en sí del béisbol e inclusive yo pienso que gracias a esto mismo muchos jurisdiccionales, muchos inclusive presidentes municipales han ayudado un poquito en el tema de los estadios a acondicionarlos para facilitarnos un poco el trabajo, designar un área para los camarógrafos que están a nivel de terreno, ¿verdad? Como usted comenta, la instalación del internet, que es muy importante para poder llevar a cabo las transmisiones. Y sí, bueno, son estadios que ya tienen sus años, que cuando fueron construidos, pues no pensaron que en algún momento llegaría esta labor, y es por eso de que, pues precisamente, lugares como Jiménez, como Jinaga, que son un poco más pequeños, se batalla también con el tema de las mesas, de en dónde nos acomodamos y todo eso. Pero bueno, uno ahí se acopla y le digo, poco a poquito ahí vamos haciendo un lugar para poder mejorar la transmisión y que usted pueda tener la mayor calidad posible a la hora de estar disfrutando el encuentro.
0: Nos esperan, primeramente Dios, unos 5,000 kilómetros en esa temporada.
1: Más o menos, bajita la mano.
0: Más o menos, 5,000 kilómetros y como unos 200 sándwiches ahí en camino. Pero es algo que nos gusta, ¿no? Que nos gusta, que lo vivimos así de gusto, porque si lo vemos como un trabajo y que ahí vamos a parrar y que vamos a cazar, no. La verdad que pues es como que un reto cada fin de semana para traer la imagen, traer el audio de donde nos encontremos. Claro, primeramente Dios, que nos va bien, pero sí pasamos por muchas cosas que la gente, cuando empieza la transmisión, ¿por qué apenas empezaron? ¿Qué pasó? No se dan cuenta ellos cuál fue precisamente el recorrido, cuál fue lo difícil, qué tan complicado, o bien que nos fue muy bien el viaje y que llegamos a tiempo y llegamos con toda la intención de hacer bien las cosas, porque hay muchas cosas, ¿no? De que, por ejemplo, vamos a hablar de una gira a Casa Grandes. Venimos, trabajamos aquí en la mañana, vámonos 10 de la mañana, Casa Grandes, llegamos directamente al estadio, nos instalamos, si hay chancita un lonche de por ahí, y si no, decimos a la hora de la cena, se alarga el juego y está todo cerrado, y a veces nos la pasamos así como que, pues como el perro de don Julián sin comer y sin dormir. Y llega uno al hotel, la intención es descansar, porque hay algo bien importante, que se ha hecho una cultura. Dice la gente, pues que se van a jugar esa parral y llegan del juego y se salen. No hay esa... Es muy raro quien salga en la noche a... Vamos del estadio a cenar y al hotel, pero pues es que quiere uno descansar, ¿no? Para pensar en el siguiente día.
1: Sí, más como lo comenta, cuando nos toca trabajar en la mañana y ese mismo día viajar, pues sí, o sea, estamos hablando de más de 12, 13 horas de trabajo continuo, pues sí, ni qué ganas de salir ya acabándose el encuentro a la 1 de la mañana.
0: Quieren descansar. Tenemos llamada. Buenos días. Bueno. Buenos días.
2: Sí, muy buenas tardes.
0: No, días. Aquí son días. ¿Dónde? ¿Quién
2: sí,
0: habla?
2: Oye, disculpe. Es Leo, güey.
0: Bueno, dígame.
2: Oiga, discúlpeme. Oiga, disculpe. Sí. Una pregunta.
0: Dígame. Estamos al aire en la Lupe. Dígame.
2: Ok. Disculpe. Perdóneme.
0: Bueno, no era para acá, yo creo que algún otro asunto, la gente despistada, ¿no? Bueno, pues por lo pronto, mire, otro año más en estos andares, gracias a la gente que se reporta. Qué padre que se actualicen para darnos un mejor señal. El eslogan podría ser, dice, el base por el face con un 6. Bueno, pues es piratería, ¿eh? Porque por ahí la he escuchado yo esa parte. Pero no, la verdad es que... nuestra intención es también de que vayan al estadio, o sea, invitarlos al estadio. Y si no puede ir, bueno, pues nos vean a través de las redes sociales o escuchan a través de la radio. Por ejemplo, en el caso de La Lupe, hay mucha gente que se acostumbra a llevar su radio al estadio y estar escuchando la transmisión para conocer algunos detalles. A ver, vamos a ver quién es, si tenemos llamada. Bueno.
3: Bueno, buenos días.
0: Buenos días, a la orden.
3: Richie.
0: A sus órdenes, aquí estamos al aire.
3: Un comentario ahorita que está el chavalón ahí.
0: Sí.
3: Yo miro siempre sus transmisiones.
0: Ok.
3: Y al momento de que el pitcher va a hacer el lanzamiento,
0: sí,
3: como que se congela la imagen y eso ya regresa, cuando ya el catcher regresa la bola.
0: Okay. La bola. Es lo que estábamos, no siempre pasa eso, pero...
3: No, siempre, pero sí pasa muy seguido.
0: Sí, hay que, esa es la parte, por ejemplo, en el caso del... De la fibra óptica que se pone hasta el jardín central y hasta donde están acá las computadoras, es por eso, porque en ocasiones con los transmisores que son inalámbricos se sucede ese asunto. Entonces la intención es precisamente de que nos pase este asunto. Sí,
3: muy bien, nomás fue un comentario nada más.
0: No, y se aceptan, y ya sabes, estamos aquí para mejorar.
3: Bueno, hasta luego.
0: Dice, hay una página o aplicación para ver estadísticas, antes era la Liga Estatal de Béisbol. Pues esa es, usted puede ver las estadísticas en esa página, pero la idea de esto es en el momento, en el juego, ¿verdad, Dani?
1: Sí. Pues ahí lo que preguntan, acabándose el juego o entre semanas, si usted quiere ver las estadísticas, es la página levchihuahua.com, así es, es la página oficial.
0: Así es, ese ya para que, pues ya tenga usted la información y está en casita o escuchando los medios de comunicación, de ahí sacamos la información. Pero aquí... pues es tipo Grandes Ligas, así como aparece el nombre de Otani, ¿sí? Con su récord de bateador, así va a estar aquí este asunto.
1: Sí, así es. Y de nuevo, pues mandarle un saludo al licenciado Arturo Morales, ¿sí?, Rodríguez, que fue el que nos ayudó ahí con la facilitación. Es una empresa de Guadalajara esta, okay, que nos está pasando pues todos los gráficos. Uh-huh. Es una empresa a nivel internacional, inclusive utilizan, okay, este programa en Dominicana, en Venezuela, en ligas profesionales, okay, de aquí, todo el show.
0: Muy bien, pues bueno, eso es actualizarnos. Y claro, pues a través de el Facebook y YouTube de Richie Morales tendrá usted esa información en un trabajo de veras muy importante y de aprendizaje, mirale. Sobre, sí, todo de aprendizaje, no, porque pues yo creo que usted ni en el mundo se hacía con ese tipo de situaciones, ¿no?
1: No, yo me acuerdo cuando empecé de que no había ni bolas ni strikes en el marcador y uno solito, a ver, pues, ¿cómo le puedo hacer así? Y ahora ya llegar a estos niveles de que, pues, el nivel de profesionalismo cada vez acercándonos más ahí, tanto la liga como nosotros como medios, claro, rozando más el profesionalismo.
0: Sí, la liga, hay que decirlo, ¿eh? En ese aspecto de la liga, ¿cómo ha subido? ¿Cómo se ha notado? ¿Cómo se ha visto? ¿Cómo anteriormente, bueno, que no había esto, pero teníamos las estadísticas prácticamente al instante, ¿no? Se acababa el juego, ganados, perdidos, bateo, todo eso se tenía con la liga. Y creo que, bueno, pues en eso ha mejorado muchísimo porque no se tenía. Antes pocos sabían lo que tenía precisamente la liga en cuanto a estadísticas.
1: Sí, era el andar ahí picando piedra, sí, inclusive con el anotador oficial o un anotador de equipo, de que, oye, ¿cómo estuvo al final? ¿Qué le pusieron? Guido, error, uh-huh, y pásame los resultados de otros juegos y así. Y ahora el momento, ahí, sí, está todo.
0: Ahí ya tenemos, por ejemplo, como en la misma transmisión, nosotros podemos estar checando cómo van en otros escenarios, porque ahí mismo en la página de liga se puede estar checando los resultados previos del juego.
1: Así es.
0: Bueno, pues todo listo para que el día de mañana a las 7:30 a la hora mágica del béisbol, el equipo de Algodoneros pues reciba a los Venados de Parral. Pero antes, el día de hoy a las 7:30, muy, muy listos en nuestro Facebook, YouTube, porque tendremos la presentación de los uniformes. De manera ahí directita los vamos a subir a nuestras páginas, porque la nueva piel la vamos a conocer el día de hoy, 13 de mayo, la nueva piel del equipo de Algodoneros. Yo ya les dije, naranja, azul y blanco, o bechecito, yo creo que es un bechecito con negro, sí, pero por mí el problema es el negro. Y bueno, pues hoy ya lo vamos a tener prácticamente listos para que lo vea la gente en la presentación. Y el día de ayer, que fue la cena de los muchachos, pues Miguel Esparza no ha reportado. Nosotros somos muy respetuosos de cómo andan, quién falta, nomás pregunté quién falta, Miguel no ha reportado, es de los que no se ha reportado. Hay otros jugadores en otras zonas y bueno, pues empiezan los malos comentarios, ¿no? Pero que habrá que ver qué es lo que pasa.
1: Pero el año pasado también tardó en incorporarse,
0: tardó,
1: ¿no?
0: Sí. Aquí lo que llamó la atención es que creo que la señora, la esposa de él en el regional, subió en su Facebook que Miguel no iba a estar en el estatal. Algo así. Desde entonces, desde el regional, venían manejando esa situación. Yo me acuerdo que el año pasado, que empezó mal en el estatal, ya fue él cuando se recuperó, le fue bien, que se quedó ya aquí en Delicias, ¿sí? Que empezó a practicar con el equipo. Yo creo puede tener a lo mejor problemas de trabajo, si es que tiene otro trabajo que no sea el béisbol, puede ser eso, que no le permita estar viajando pues desde el jueves, ¿verdad? Que es lo difícil. Pero pues, habrá que esperar. Si todavía está, o si está en el magisterio, porque yo la verdad no sé si le dicen el profe por lo de Esparza, porque aquí el profesor Esparza es muy, muy conocido, pero no sé si realmente sea, creo que no es maestro, ¿eh?
1: No, creo que no.
0: No es maestro, entonces le dicen el profe por aquí, por el profe Héctor Esparza Domínguez, que el profe Esparza, el profe, por eso se le puso ese, pues, ese adjetivo a Miguel, pero pues si es, iba a salir el día 5 de junio de vacaciones. ¿Hasta dónde va a afectar ese asunto? Y ahora no, hasta el 15 de julio. Vamos a corte y regresamos aquí en Palco Deportivo desde el Corporativo ADC.
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0: Bueno, una información del béisbol de la Liga Mexicana. El equipo de los Dorados de Chihuahua cae ante el equipo de los Toros de Tijuana. Los dejaron en el terreno a los de la División del Norte. Ayer Junior Lake definió el encuentro con un batazo productor en la décima entrada y Toros de Tijuana derrotó 5-4 a los Dorados de Chihuahua en el primero de la serie, efectuado la noche del martes en el Toros Mobile Park en la Liga Mexicana de Béisbol del Norte, en la Liga Banorte. Bueno, Dorados de Chihuahua con 8 ganados, 14 perdidos, se ubica en la novena posición de la zona norte, sector, prácticamente... En este asunto, sector comandado por Toros con 15-6 en la liga, en lo que es la zona norte. Son el primer lugar del equipo de Toros. Logró su quinta victoria al hilo. El compromiso, inició con el duelo de picheo entre los serpenteros dominicanos, Emilio Vargas y Medina. Por parte de las grandes ligas, Justin Turner inauguró la pizarra con su tercer cuadrangular de la campaña, tras el tablazo de 2 anotaciones para el cuadro en ese momento. Chihuahua respondió en la segunda alta, derivado de sencillo, remolcador de Justin y anotado por Leo Piña. Toros aumentó la ventaja en el sexto rollo en una extra base de Turner otra vez y sencillo de Williams en el relevo dorado para situar 4-1 el marcador. La reacción de la División del Norte se suscitó en la octava entrada, un racimo de 3 anotaciones. Juan Yepes aprovechó el parpadeo defensivo y anotó la segunda de la visita, mientras que Simmons junto a Max Contreras ligaron imparables remolcadores para emparejar el duelo en la frontera. Tijuana congestionó las bases en la parte baja, mientras que Gabriel Ponce logró colgar el cero, retirando también el noveno episodio. En esta inning, negoció pasaporte en primer bate. Tomás Telis tocó el sacrificio, mientras que con 2 out fuera y con la cuenta de 2 strike, Junior Lake conectó un rodado que alcanzó la tercera colchoneta para dificultar el fildeo de Joel Flores, con la bola incursionando en terreno bueno y marcando la carrera de referencia del equipo de los Toros de Tijuana. Chihuahua se mantiene sin victorias en la frontera desde el regreso de la Liga Mexicana desde 2024. Ambos abridores terminaron sin decisión. Vargas lanzó 5 entradas, 4 hits, 3 carreras, 1 boleto y 6 ponches. Y su contraparte, Medina, también 5 entradas completas, 5 indiscutibles, un rally, una rayita en contra, 2 bases por bola, sumando 6 chocolates. El equipo de los Dorados de Chihuahua cayó allá ante el equipo de los Toros de Tijuana. El segundo de la serie se jugará este miércoles 13 de mayo a las 8:35 horas. El duelo entre Smith y Daniel Martínez de estos dos equipos. 5-4 gana el equipo de los Toros de Tijuana al equipo de los Dorados de Chihuahua. Aquí está el Liga Mayorista conectando cuadrangular el día de ayer para apoyar, ayudar precisamente con su con su poderío, con su ofensiva a su equipo, los Toros de Tijuana. Así de que, pues, así es el béisbol. Justin Turner conecta cuadrangular, da imparable y ayuda a su equipo.
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0: Bueno, pues estamos a 29 días de que arranque la Copa del Mundo. ¿Sí? 29 días de que arranque el fútbol mundial. La inauguración el jueves 11 de junio en el Estadio Azteca de la Ciudad de México, histórico Estadio Azteca, en convertirse precisamente en el primer inmueble de Orbe que albergue por tercera ocasión una inauguración de la Copa del Mundo, promete ser un día de fiesta en nuestro país. Javier Aguirre arranca la aventura dirigiendo su tercer mundial con México después de los intentos fallidos en Corea 2022. Japón, en Corea 2002, Sudáfrica 2010 y el Vasco intenta la tercera sea la vencida para llegar a cuartos de final. Gilberto Mora podría convertirse en el jugador más joven en disputar un partido de Copa del Mundo con México, haciendo pues esto a sus 17 años y superando los 18 con los que Manuel Rosas jugó el Mundial de 1930. Fíjese nada más, qué dato tan interesante. Nuevas reglas, esto es bien importante. La Copa del Mundo estrenará 4 grandes cambios en saques de banda y saques de meta. Situación con límite de tiempo, tratamiento médico y novedades en protocolos del VAR. También la mayor para optimizar el tiempo de juego. O sea, rápido la cuestión del VAR, los saques de meta y los saques, lo que es pues de banda, con tiempo. Para que esto sea más rápido y se pierda el menos tiempo posible. Un dato aquí interesante. Otra vez de Ochoa. Guillermo Ochoa sería el primer futbolista que acude a 6 mundiales con la selección mexicana. El portero estuvo presente en Alemania 2006 y desde entonces no ha faltado a ninguna convocatoria mundialista en el Tri. Memo Ochoa. Bueno, pues. Las 6 copas, Lionel Messi y Cristiano Ronaldo se convirtieron o van a convertir en los únicos futbolistas que juegan en 6 ediciones de la Copa del Mundo. Aunque Memo Ochoa sumaría su 6º mundial, también el mexicano no jugó en el 2006 y 2010. Órale. Datos interesantes de este mundial donde México arranca su camino mundialista el 11 de junio, enfrentando a Sudáfrica en el Estadio de la Ciudad de México. El choque contra el conjunto africano será fundamental para pues, que el Tri pueda encaminarse a su clasificación de la segunda ronda. El partido clave, por muchos, el partido clave para México puede para clasificarse, bueno, como líder del Grupo A, sería contra el equipo de pues su primer encuentro, el combinado tricolor, se medirá al conjunto, los conjuntos europeos el 24 de junio en el Estadio de la Ciudad de México. por la hazaña, si México gana su grupo y se impone en la ronda de 32, estaría buscando la hazaña de llegar a los cuartos de final el 5 de julio en el Estadio de la Ciudad de México. El Tri podría enfrentar a Inglaterra en octavos de final. Fíjese, todavía no empieza y ya le están echando un rival difícil al equipo mexicano. Bueno, pues por lo pronto, esto es de los detalles del fútbol a nivel mundial. Interesantes detalles, interesantes temas, y sobre todo, bueno, pues ya faltan 29 días para lograr este asunto. Y hablando del mundialito, el día de ayer se llevó a cabo aquí en Delicias la inauguración del mundialito de nosotros, donde participan 90 escuelas, son 250 juegos, y también decirlo, comentarlo, que son 150 equipos participantes. Esto fue lo que ayer dijo el señor presidente municipal aquí en Delicias.
3: ¿Qué es lo más importante que tenemos en la familia? La familia. Los niños, a ver, papás, a las tres, ¿qué es lo más importante que tenemos en la familia? Los niños. Niños, ustedes son lo más importante que tenemos en Delicias. Por eso el día de hoy acá están todas las autoridades importantes que representan a la gobernadora Maru Campos de la Secretaría de Educación. Desde nuestro secretario, con todo su equipo de trabajo, los subsecretarios Federico Acevedo, el maestro Parga, nuestra coordinadora de Sench, Tere López, además de todos los subcoordinadores, supervisores regionales. ¿Por qué? Porque queremos venirle a darles un mensaje muy simple, muy sencillo. Miren, papás, ¿quiénes se acuerdan del Mundial del 86? Levanten la mano los papás que se acuerdan del Mundial del 86. Los demás quiere decir que están muy chavos, igual que yo. Yo no me acuerdo tampoco del Mundial del 86. Y es importante que ustedes como niños, como niñas, como jóvenes, vivan el Mundial, porque este Mundial se lleva a cabo cada 40 años. Y para eso, nuestra gobernadora Maru Campos, junto con la Presidencia de la República, han dispuesto que cada vez que juegue la selección, secretario, nos vamos a ver aquí en este estadio para ver el juego de la selección mexicana, y a los primeros 4,000 que lleguen les vamos a regalar una playera de la selección para que nos ayuden a avisarles, con cargo a Federico Acevedo, a los intereses. Y segundo, el Mundial, papás, mamás, el Mundial, niños, jóvenes, nos va a contar historias muy importantes de jugadores de Sudáfrica, de Japón, de Europa, de Asia, que ellos son ejemplo a seguir en su país, porque mucho de lo que ganan lo regresan, por ejemplo, para construir hospitales, para construir escuelas, pero muchos de ellos tienen una historia de vida que, no importa de la condición socioeconómica que vengas, pudieron alcanzar sus sueños. Y ese es el mensaje que hoy les queremos transmitir a ustedes. Lo que ustedes sueñen, lo que ustedes crean, lo pueden lograr. Ser doctores, enfermeros, abogados, maestros, policías, bomberos, jugadores de fútbol, de básquetbol, de béisbol. Lo que ustedes crean, lo que ustedes sueñen, lo pueden lograr. Y nuestra tarea de este lado es ser los mejores facilitadores para ustedes. Solamente hay tres cosas que hacer. Uno, hacerle caso a sus maestros en todo. Dos, hacerle caso a sus papás en todo. Y tres, ustedes tienen que practicar una actividad extraescolar, la que quieran, deportiva, cultural o académica, pero tienen que practicar algo, desde la banda de guerra, escolta, pasando por ajedrez, terminando en fútbol, atletismo, básquetbol, lo que ustedes quieran. Y créanme lo que con esa receta van a poder alcanzar sus sueños. Niños, ¿qué es lo más importante que tenemos en Delicias y en sus familias? Los niños, a las tres, a ver, ¿qué es lo más importante que tenemos en Delicias y en sus familias? Exacto, que Dios los bendiga y que ganen los mejores.
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2: ¡Órale! ¡Buen día por la mañana, mi raza! ¡Buenos días! Aquí andamos ya echándole ganas a nuestra chamba tempranito. Oiga, tempranito se busca el trabajo, ¿pues qué no? ¡Órale pues, mi raza! ¡Bienvenidos! ¡Vamos a arrancar! Oiga, tenemos buena música, música especial. Especial para todos los gustos, sí señor. Banda, grupera, cumbia, ¿qué más, coronel? Rock, no. Pero bueno, ahí le vamos a dar, macho men. ¿Qué onda, don Dani? ¿Cómo anda el hombre?
3: ¿Qué hubo, Alex, mi compa? Muy bien, ya miércolitos, mitad de semana.
2: Oigan, miércoles, qué para, yo ni cuenta qué días. Yo a vivir la vida como si fuera el último día de vida. Vámonos,
3: qué buena filosofía, ¿eh?
2: Sí, compa, sí, porque qué hora es sábado. Hay que parrandear, ¿no? Yo parrandeo aunque sea lunes o martes o entre semana.
3: ¿Qué culpa tiene el lunes de no ser viernes, verdad?
2: Claro, de no ser Saturday. Sí, así sí. Es. ¿Y qué onda, don Dani? ¿Todo bien?
3: Todo bien, todo bien. Oiga, antes de comenzar, quiero aprovechar para mandar un saludito y una felicitación a una amiga muy especial, a sí. Jocelyn Rodríguez, quien anda cumpliendo años, anda de manteles largos. Ya ayer la llevamos a festejar, pero igual aprovecho para mandarle un saludo, un abrazo y un beso, y que cumpla muchos años más. Felicidades, Jocelyn.
2: ¡Qué padre! Ya ve, ¿qué es suya? ¿Es pariente?
3: Una amiga ahí.
2: Ah, una amiga. Bueno, está bien, mi compa, échele ganas. A ver, bueno.
4: Buenos días.
2: Buen día. Oh, Lupe Lucero. ¿Dónde anda, Lupe?
4: Acá en el Saucillo todavía.
2: Vale, tempranito, ¿verdad? Hay que chambear tempranito. Si no, pues, ¿cuál es la ideota? ¿Y qué onda, Lupe? ¿Qué rollo?
4: No, pues aquí va. Saludándolo y que nos mande saludos.
2: Ah, sí, ¿para quién, mi compa?
4: Pues aquí para el abuelito.
2: Para el abuelo. El abuelo. ¿Quién más?

0: Patricia con los Villalobos. Ok, órale pues, mi compa, ahí se la vamos a poner, ¿eh?
1: Ándale, sí, se ve que en la tarde le hablo porque no se hizo esa cosa la que le habíamos platicado, hombre.
0: Ah, bueno, no, no se preocupe, no hay problema, ¿eh?
1: Seguro que
0: ándale,
1: sí.
0: Ándale, gracias, ándale, sale, bueno. Va, se fue, bueno.
2: Buenos días.
0: Buenos días, ¿quién habla?
2: Casi nadie.
0: Oh, Bulu Berta, ¿qué onda, Bulu? ¿Cómo anda la mujer?
2: Bien, bien, al fin aquí cambiando.
0: ¿Ya anda trabajando?
2: Sí.
0: Ah, qué packing, qué chulada, qué padre. Oh, está bueno, Bulu Berta. ¿Y dónde mero andan o qué?
2: Aquí donde mismo, limpiando camote abajo de la merced.
0: Plantando camote abajo de qué?
2: Limpiando.
0: Ah, limpiando.
2: Vale. Aquí por la Merced y abajo del lamito.
0: Ya ve, el sordo no oye, pero sí compone, Bulu Berta. ¡Qué bárbaro! ¡Válgame Jesucristo! Bueno, abajo del alamito.
2: Sí.
0: Ah, yo pensé que abajo de las delicias. Bueno, qué padre, Bulu Berta. ¿Y con quién anda?
2: Aquí con el gallo Claudio y el Fogata.
0: ¿Ahora sí fue a trabajar aquella?
2: Sí.
0: Válgame el gallo, le ha haber dicho la mujer, ándale, no te hagas, no le hagas al loco, levántate, vete a trabajar. Qué mala, ni qué te caíste, ni qué nada. El gallo Claudio, la Bulu y el tren, ¿verdad?
2: Sí.
0: Bulu y el Fogatas. Fogata, el tren, dije, ¿verdad?
2: Sí, el tren.
0: Hay que cambiarle de vez en cuando, Bulu Berta. La bestia, sí, el tren, la bestia, qué padre. Está bueno, pues, Bulu Berta, ¿qué rola quieren?
2: Póngame la de la pomada, la campana.
0: Ay, ¿por qué? ¿Traen bordón? ¿Trae bordón el gallo o qué?
2: Sí, el gallo.
0: El gallo Claudio, qué bárbaro, este galluelo.
2: Órale. Dice que el sábado le dieron una puchón.
0: ¿El sábado?
2: Sí, le dio una puchón a la troca y salió gorro, la troca no se paró.
0: Oh, ¿le pegaron?
2: Sí.
0: Y pues le hubiera tomado las placas, sacar el celular y ¡pum! Una foto y con eso salen las placas, ahí luego.
2: Dice que no era ni de aquí, era de Estados Unidos.
0: Ah, pues mejor le saca los dólares, dolor. Han de haber andado borrachos o arribotota. Ya ve que la mayoría de la gente
2: dice
0: de allá...
2: Dice que ya no se enfocó en el show, que se enfocó en su mujer.
0: Ah, iba con la mujer.
2: Sí.
0: Ay, qué gravedad, Bulu Berta. Bueno, pues no, está bien. Sí, no, aguas, porque mucha raza, no toda, mucha gente de Estados Unidos viene aquí a aturdirse, a ponerse hasta el full, a no saber de ellos, tanto de droga como de alcohol. Y luego la cosa de que levantan mujeres, levantan chavalonas y también ellas la llevan, pobres. Mucho cuidado. Ándele pues, Bulu Berta, sigan en la chamba.
2: Ándele pues, salúdame al Jarroski, a toda la familia del Jarro y a mi amiga Sonia y a Cachetes.
0: Órale pues, ya dijo, sale pues, gracias. Órale pues, vámonos, don Dani, aplástele. Ah, espéreme, bueno. Buenos días, a la orden.
3: Buenos días.
0: ¿Quién habla?
3: Casi nadie.
0: Ah, es Claudia.
3: Sí.
0: ¿Qué onda, Claudia? ¿En qué le ayudamos?
3: A que nos ponga una canción.
0: ¿Cuál?
3: El animalero.
0: Las arañas, para, válgame, el, ¿cómo le dicen a su esposo?
3: El churro.
0: El churro, ya le iba a poner el tuercas, el churros. Qué bárbaro, coronel. Y Claudia, ¿dónde andan?
3: Acá, casi por la Revolución.
0: ¿Casi?
3: Sí.
0: Órale, qué padre, ándele pues, por la Revolución. Revolución. Órale pues, ya dijo, gracias. ¡Vámonos! Ahora sí, don Dani. Nada de frenamientos. Ahora sí, completita, oiga. Viene el corridazo del año nuevo. Disfrútela. Súbale a la.

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1: ¡Órale! 9:30, 9:30, mi raza. 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Y así anda, Así anda siempre, qué padre. 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Déjeme le leo esto, ¿eh? Dice, buenos días, que con este día abra... la abra felicitando a mi papá, que está cumpliendo años, el rey de la casa. Quiero decirle que aunque no esté ahí con él, lo quiero mucho y le deseo toda la felicidad del mundo. Que se sienta, que me siento orgullosa de que sea mi padre y que en esta y en mil vidas más lo volvería a elegir como mi papá. Y claro, si se puede, que le ponga sus mañanitas. Felicidades, Alfonso Cruz, que está de manteles largos. Alfonso Cruz dice, no le va a decir Alonso. Claro que no. ¿Qué dice Coronado? Cumple 76 años. ¡En Mioqui!

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2: Cuida pa, mi raza, gusto, papá. Oiga, sí que se vienen las fiestas patronales de Estación Consuelo. Viernes, mire, el viernes 15 de mayo va a haber cabalgata y carreras de cuacos, de horses, de caballos, sí, señor. En el carril del Consuelo. Oiga, el sábado 16, baile de coronación. ¿Y quién cree que llegan? Ándele usted si sabe. Los cachetes con lunares, oiga. Los cadetes de Linares. Y también Giovanni. A ver, ¿dónde está el nombre? Giovanni Espino. Allá en el Jardín de Carolina. Ahí van a estar el bailazo de coronación. ¡Qué padre! Y el domingo 12, miren nada más, el gran palenque de gallos en el Salón Santa Fe, para que todo mundo a disfrutar de las fiestas pachangas patronales allá en Estación Consuelo. ¡Qué padre! Este viernes, sábado y domingo. ¡Sale, sale! 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A ver, martes y jueves. ¿Ahora qué es? ¿Miércoles, da? No, pues ahora no
3: miércoles
2: pasa,
3: todo
2: pues.
3: El día.
2: Órale, ya di. ¿Todo el día? No manches.
3: Hasta las 11:59.
2: ¡Válgame Jesucristo! ¡Qué padre! Ah, bueno, pues vámonos pues. 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Y así nos arrancamos en la Lupe. ¡Qué bárbaros! Antes hablan. ¡Ah, el saludo para los Salvadores Gómez, oiga! ¡Salvatores! ¡Ah, para Marco allá en el Mermor! ¡Saludos para el Dormido! ¿Qué onda, Dormido? ¡Échele ganas, está enfermito! ¡No, no, nada de eso! ¡Vámonos!

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3: Familiares y amigos solicitan el apoyo urgente de la ciudadanía para la donación de sangre en favor del paciente Cruz Giner Ortiz, que se encuentra recibiendo atención médica en el Hospital 11 del IMSS. Un tráiler provocó un fuerte caos vial la tarde de este martes luego de derribar un poste de teléfonos de México y arrastrar parte del cableado de telefonía e internet en el sector norte de la ciudad. El alcalde Jesús Valenciano informó sobre la culminación de la prolongación de la avenida Fernando Baeza, una obra de 20 millones de pesos que conectará a Delicias con la carretera libre a Saucillo.
4: Para que no tenga que cruzar por fuerza por el paso suprimido, eso nos desfogará esta vialidad de una manera muy importante y nos ayudará a que el tráfico por acá sea mucho más fluido.
3: Hoy miércoles, atención directa y sin previa cita por parte de la alcaldesa Miriam Soto y su equipo de gabinete en el miércoles con tu alcaldesa, donde además se brinda una serie de servicios sin costo.
5: Los invitamos a participar, que vengan aquí con todas las inquietudes. Tenemos algunos servicios, viene el dispensario médico, hay que traer su receta, vienen médicos para checar ahí a las personas.
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11: ¡Órale! ¡Cuira va! 10:10 a.m. Oiga, saludos para el abuelo, el rapero, a la chaparrita, sí, que no se le olvide esa chaparrita, porque es brava. Oiga, por allá en Saucío, Chihuahua, allá andan trabajando en la construcción para el gallo Claudio, la Bulu, el Fogatas, el tren, la bestia, como sea, tiene muchos apodos. Andan chambeando allá en el camote, les encanta la Bulu, le encanta el camote, el chile, el pepino y lo que le sigue, ¿ok? Oiga, también para el Churros, para Claudia, andan allá por la Revolución. Para la gente en Denver, Colorado, saludos para Mario Rodríguez, allá en el rancho Agua Azul. Y para Soledad García, de parte de sus hijos, hombre. Pues allá están en Denver, el tremendo Mario y Adán. Les saludan desde aquella ciudad hermosa de la Unión Americana. Oiga, para Alfonso Cruz, de parte de sus hijas que lo quieren mucho, cumpleaños hoy, Alfonso Cruz.

0: Salvador, Salvatore Gómez, a todos los Gómez, a la cuadrilla de Julio Adame, allá anda Goyito, medio borracho, medio no entero. Oiga, a Fernando Salas por allá, en el expendio, en Saucillo, en el Vado. Órale, qué padre, para el dormido, anda enfermón, el dormido, alivian ese dormido, vámonos al Mermor. Allá el saludo también para Marco, en las televisiones, y también para restaurar el Café Navegante. Bueno.
1: Meño.
0: Meño, ¿quién habla?
1: Chudupen.
0: Ay, qué padre. ¿Qué andas haciendo tú?
1: ¿Eh?
0: ¿Qué andas haciendo? Ay, qué padre. Tunas verdes. ¿Quieres un saludo o una canción?
1: Una canción.
0: ¿Cuál te gusta? ¿Cuál te gusta?
1: Soledad.
0: ¿Qué dijo?
2: Ojitos negros, dice Coronado.
0: Ah, ojitos negros.
2: De los Pumas del Norte, le gusta mucho la
1: canción. De Pumas del Norte.
0: ¿Cuántos años tiene?
2: ¿Cuántos años tienes?
1: Ten.
0: ¿Cuántos?
2: Tres.
1: Ten.
0: Valga, y ya habla.
2: Poquito de las.
0: Y camina y corre.
2: Sí.
0: Ay, no, pues qué niño tan adelantado. Es un príncipe. Qué chulada. Oiga, ¿cómo se llama él?
2: ¿Cómo te llamas?
0: Chuy López.
1: Chuy López.
0: Chuy López. Válgame Jesucristo. ¿De dónde eres, Chuy?
2: Nuevo Loreto.
1: Le bebo esto.
0: Ingue Azú. Qué padre, Chuy. Oye, no, pues allá en Nuevo Loreto, pura. Oye, allá en Nuevo Loreto, pura gente inteligente. Qué bárbaro. Sí, señor. Ándale, Chuy. Muchas gracias, ¿eh? Ahí te ponemos la de los ojitos. ¿Sí la notó? A gusto, papá. Irá lo que agustate. Muchas gracias, Chuy López.
2: Gracias,
0: compa. Gracias, Chuy. Mire, qué padre, ¿eh? 3 años tiene este bebé. Ya habla, corre y come. Qué bárbaro, qué padre. Bueno, muchas gracias, Chuy López, allá de Nuevo Loreto. Échele ganas. Oiga, y nosotros. Ah, el saludo para el Perico Verde. También nos oye, nos escucha. ¿De dónde es? No me dijo el Perico. Sí le dije que teníamos un Perico, ¿verdad? Que es este...
3: Sí, es que lo conoció allá en el baile, ¿verdad?
0: Ándele, es fan del show. Un perro que también está pendiente y ni respira.
3: Ahora sí que de todas las edades y todas las razas.
0: No, y gatos, ya nomás nos faltan tortugas y ballenas. Y con eso llenamos, llenamos, sí, señor. ¡Órale, pues, a gusto! Y de ahí va para la mamá de Buluberta que trae bordón. ¡Qué bárbara esta mujer! Para darle al Antón.

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1: ¡Órale, a gusto, papá! Mandar saludos a los las trabajadoras de Oasis Plaza. Delicias, a Lupita, Celia, Paola, Vicky, que son unas muchachas muy trabajadoras. ¡Ah, qué padre! Mire, Coronado, buen día, dice. Le puede mandar saludos a las trabajadoras del Oasis Plaza de Delicias. Lupita, Celia, Paola, Vicky. Muy chambeadoras, ah, qué padre, no, pues ahí sigan chambeando y escuchando la Lupe, claro, claro, tontuelas. Oiga, saludos para Aurorita y compañeros, andan allá en las calabazas en Conchos. 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Me tragué una mosca. 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Un saludo para todo el personal que andan como hormiguitas allá de merendero Don Raúl, aquí en Delicias, andan como hormigas porque ya van a abrir. Oiga, el saludo para el niño allá en Nuevo Loreto, Chuy López, dice, a gusto, papá. Qué padre, qué chulada. Para Marco allá en el Morelos, en las televisiones, pantallas, para el dormido, aliviánese, dormido. No podemos enfermarnos, tenemos que trabajar dormido. Allá en Restaurante Café Navegante también, oiga. Saludos para Aurorita y compañeros allá en las el corte de calabazas, en Conchos. ¡Qué padre en el Oasis Plaza! ¡Órale! ¡Se vinieron, oiga! Las ponzoñosas, tóxicas arañas, sí, señor. Ah, pero

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0: ¡Órale! ¡Órale! ¡A gusto, papá! ¡Qué chula! ¡Ay, Guiazú! Oiga, faltan 3 minutos ya para las 11 de la mañana. Pues, ¿a qué hora se fue la mañana? Que ni lo sentimos, Dios mío. Así están los tiempos ahora. Ya no siente uno a qué horas pasa la mañana, la tarde, el frío, el calor, los polvaderones, la lluvia. ¡Todo! Oiga, qué curioso, pero bueno, pues es que, ¿qué le podemos hacer? ¿Qué onda, don Dani? ¿Ya nos vamos? ¿Ya vio?
3: Ya llegó la hora, oiga, qué rápido.
0: De volada, compa, en hot. Ok, bueno, pues ya viene la Cux, mi gente, ahí viene a venir ya en los primeros escalones de las escaleras de Radisa, mi raza. Viene la Cux, ya nos vamos, don Dani, muchas gracias.
3: Muchísimas gracias a usted y al corporativo Radisa por un día más aquí de trabajo. Ya se la saben, el día de mañana nuevamente en punto de las 9 aquí a través de la 98.9.
0: Oiga, ¿y cuándo va a faltar o qué?
3: Pues quién sabe.
0: Andamos viendo. ¿Cuándo empiece allá los lugares lejanos del estado o qué?
3: Pues por lo pronto esta semana aquí andamos, ya se la sabe.
0: Esta semana. Ah, bueno, sí. Sí, porque a don Dani acuérdese que nos lo prestó Ricardo. Ricardo Morales andaba a caballo. Ay, ese Ricardo. Órale, pues, mi raza. Gracias, don Dani. Vámonos, aviéntela. Oiga, y va para Goyito. A toda la raza borracha que le encanta el aluminio. ¡Qué bárbaros! A toda mi gente. Ah, pues es que todos cogíamos del mismo pie. Aluminio tras aluminio. Sí, señor. A toda mi raza en la Unión Americana, en esta región centro-sur.

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0: 11 de la mañana con 9 minutos. Oigan, muy buenos días. ¿Cómo amanecieron? Esperando que esté bastante bien. Oigan, qué gusto estarlos acompañando en una mañana más. Así es. Aquí andamos acompañándolos con lo mejor de la buena música en este bonito miércoles. Ya, oigan, qué rápido. Miércoles 13 de mayo de este año 2025. Esperando que estén yendo bastante bien en todas sus actividades diarias. Aquí andamos. Angélica con ustedes de aquí hasta la una de la tarde. Bueno.
1: ¿Cómo está, Angélica?
0: Hola, buen día. ¿Bien y usted?
1: Muy bien.
0: Qué bueno.
1: ¿Con mis tres hijos?
0: Sí, aquí les mandamos el saludito, ¿eh?
1: Voy a ver si me puede poner una canción.
0: Sí, ¿cuál gusta?
1: ¿Cómo fui a enamorarme de ti?
0: Muy bien, aquí se la programo, ¿eh? Ajá. Aquí se la programo y les mando los saludos. A usted, gracias. Ándele, bye, bye. Igual, gracias. Bye. Oigan, bueno, 32 grados es lo que nos marca la temperatura aquí en Ciudad Delicia, Chihuahua, 32 grados centígrados. Oigan, va a haber una máxima de 35 grados centígrados, otra vez va a estar haciendo calorcito, ahora sí ya agárrense porque ahí vienen los calores buenos. Oigan, 35 grados como máxima nos marca que va a estar medio nubladón como a las 3 de la tarde. Pero, a ver cómo se comporta, no hay probabilidades de lluvia en lo absoluto. Bueno.
2: Buenas tardes.
0: Hola, buenos días, todavía.
2: ¡Ah, días!
0: Sí, todavía.
2: Qué bueno, Chiqui, ¿cómo anda, Chiqui?
0: Muy bien, ¿y ustedes? ¿Es el gallo?
2: La vecina es.
0: Ah, ¿cómo andan?
2: Bien, gracias, aquí chambeándole.
0: Qué bueno, me da gusto, qué rollo.
2: No, pues a ver si nos pone una rolita.
0: Sí, ¿cuál gustan?
2: Queremos la de Laurita Garza.
0: Laurita Garza. Ok, aquí se las programo luego, ¿eh?
2: Ándale, ahí mándale saludos al Fogata.
0: Al Fogatón.
2: Y a la Bulu.
0: Ok. Ahí les mando el saludo. Ahí andan trabajando todos.
2: Sí, aquí andamos toda la clica.
0: Órale, muy bien. Aquí les mando su respectivo saludo y ahí les pongo la canción.
2: Sí, me le saludes a Sonia y al Cachetes también.
0: Sonia y Cachetes, ok, claro que sí.
2: Y al Jarruxkiu.
0: Y al Jarrux, ok. Ándale, pues ya no han ido a comer, ¿verdad? Ya con Coronado.
2: No, es que no tenemos chamba, la chamba.
0: Sí, pues ya sé, el mendigo trabajo, hombre.
2: Pero si no bueno. Trabajamos, no comemos, mujer.
0: Así es, apenas le iba a decir eso. Hay que chambear para sacar...
2: Antina,
0: Bueno, muy bien, aquí les programo su canción y les sigo mandando sus saludos, ¿eh?

0: Washington, D.C. Saludos. ¿Cómo se pasea ese camarón? Oiga, dice, buenas, buenas mañanas por la mañana. En la mañana. Saludos, Kiux. ¿Podrías ponernos la de Se me fue mi amor con el Jerry, please? Claro que sí. Saludos para Chava Gómez. Para la hermosa Aidecita, saludos, Chava, yo creo que has de andar trabajando, saludos. Dice por acá un saludo para Lisandro y Adolfo, que andan en Greeley, Colorado, trabajando. Somos del kilómetro 92. ¡Órale, saludos! Oigan, saludos para toda mi gente hermosa que nos escucha desde los Estados Unidos. ¿Cómo han de extrañar acá su pueblo? Pero bueno, andan ganando en dólares. Saludos, ¿eh? Bueno.
1: Bueno.
0: Bueno, ¿no?
1: Bueno.
0: ¿Quién habla?
1: La araña.
0: La araña, ¿qué onda, araña?
1: Oiga.
0: Ew.
1: Un saludo para mis compañeros.
0: ¿Para quién?
1: Pues ya se la sabe, al Virolo.
0: Ah,
1: al ajá. Arturo.
0: Ajá.
1: Y hasta toda la cuadrilla de Cecilio Vargas.
0: Cuadrilla de Cecilio Vargas, ¿verdad?
1: Ay.
0: Okay. ¿Para dónde andan trabajando?
1: Nosotros andamos en San Pancho.
0: En San Pancho, muy bien. Ok, aquí les sigo mandando su saludo.
1: Oiga, y especialmente para el Virolo, que si ya compró jabón, díganle.
0: ¡Ay! Ya por fin compró jabón, ok. Oiga, ¿quieren alguna canción? ¿O así mero?
1: No, pues una que nos... Uno que nos guste.
0: Una cumbia, les programo una cumbia.
1: Sí, mi compañero quiere que sea el Güero Colorado, pero eso es corrido, son prohibidos, ¿no?
0: ¿Cómo, perdón?
1: ¿Tanto días del Güero Colorado?
0: ¿La del Güero Colorado?
1: Sí.
0: Ah, pues aquí se la busco. Sí será vale,
1: pues,
0: esa.
1: Gracias.
0: Ándeles, que tengan buen día.
1: Igualmente.
0: Gracias, bye. Bueno, ahí está la gente reportándose ya. Oigan, bueno, vamos a arrancar este miércoles, ombliguito de semana, con esto a cargo de Parranda. Oigan, esto que se titula El Coco Rayado, para ponerle más entusiasmo y más ganas a lo que es la chamba, ¿no? Oigan, arrancamos mi turno con esto, Angélica, con ustedes, ya que es a la una de la tarde. Así que súbale al 98.9 su radio, vamos a disfrutar de este miércolitos. Oigan, ya miércoles, ombliguito de semana. ¡Ánimo! Échale ganas, ¿eh?

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0: Oigan, algo de lo más nuevo, de lo más reciente a cargo de Cari León, esto que se titula En la misma cama. Oigan, está buena la rola, ¿eh? Nos vamos a un pequeño corte comercial y regresamos con más.
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12: Oigan, exactamente ya 20 minutitos de lo que nos están haciendo falta para las 12 del mediodía. 20 minutos y nos llegan las 12 del mediodía. Oigan, déjenme mando acá saludos que tenemos pendientes. Dice por acá. Oigan, saludos acá para la araña, para el Virolo, para Arturo y para todos los que trabajan ahí en la cuadrilla de Cecilio Vargas. Ahí andan para San Pancho. Saludos, muchachos, ánimo. Oigan, también para el billetero, para el tremendo del billetero y el señor Villarreal, que ahí andan en la venta de las sandías. Ahí enseguida el profe Robert. Saludos también ahí para todos los trabajadores y todos los que le ayudan ahí al profe Robert. Oigan, ahí en las carnitas, saludos. Oigan, también para el Machis, para el Buki, para Pollo, para Juan y Toño. Ahí andan trabajando rumbo a la presa. Saludos, ánimo, que tengan excelente día y buena jornada laboral. Oigan, vámonos con más música y más peticiones. Nos vamos con eso que nos estaba solicitando Chava Gómez. Oigan esto, que se llama Se Me Fue Mi Amor, a cargo de Gerardo Coronel, alias El Jerry. Con esto continuamos aquí en el 98.9 de su radio.

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Oigan, exactamente ya 3 minutitos es lo que nos están haciendo falta para las 12 del mediodía. Oigan, nos vamos con los hijos de Barrón y esto que se titula Y si se quiere ir. Seguimos disfrutando de este miércoles, ombliguito de semanita, ¿eh?

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9: Hoy en 12 del mediodía regresamos, 12 del mediodía con 4 minutos aquí en La Lupe 98.9. Oigan, bueno, pues fíjense qué creen, van a festejar a las madres a todo lo que da ahí en la presidencia de Delicias, así es, festejando a mamá este jueves 14 de mayo. Los esperan ahí en Plaza del Santuario, oigan, a partir de las 5 de la tarde, así es, para disfrutar de la música totalmente en vivo y en directo, oigan, la Sonora de Sonoras, ¡qué padre! Y también La Magnífica. Oigan, además de muchas sorpresas, rifas y regalos y obviamente toda la diversión para seguir festejando a mamá. Oigan, todo esto gracias a la presidencia de Delicias, ¡qué chido! Oigan, va a haber rifa de regalos, bailen, canten y demás. Recuerden que va a estar a cargo de la Sonora de Sonoras y La Magnífica. Oigan, qué chido. El día de mañana, 14 de mayo, en punto de las 5 de la tarde, va a estar la pachanga todo lo que da ahí en la Plaza del Santuario, gracias a la presidencia de Delicias. Oigan, déjenme mandar por acá también saludos. A ver, por acá dice, buenas tardes, para pedirle la canción de... De nuevo a tu lado, de Conjunto Primavera, ok. Dice, para los recolectores de basura de Saucillo, gracias, saludos, excelente y bendecido día. Igualmente, muchachos, ánimo, ahí todos los trabajadores, a los recolectores de basura, Allá en Saucillo, saludos. Dice también por acá, buenos días, para mandar un saludo a Lencho Lares y para el Bacho. de los ranchos Tres Hermanos. Nos puedes poner la canción de Ya No Se Usa. Se llama Ya No Se Usa Peludo. Qué nombre, ¿verdad? De canciones. Bueno, a cargo de los Carqui. Ahí va la canción, ¿eh? Gracias por estar en sintonía. Pues ahí saludos para todos los del Rancho Tres Hermanos, ¿eh? Gracias. Ahí en especial para Lencho, Lares y El Bacho. Oigan, también saludos para Lisandro y Adolfo, que ya nos están escuchando desde Greeley, Colorado. Ellos son acá originales del kilómetro 92. Saludos, muchachos. También para el tremendo El Billetero y el señor Villarreal, que ahí andan en la venta de la sandía, todo lo que da, ahí con el profe Robert. Saludos. También para el Machis, para Buki, para Pollo, para Juan y Toño, que ahí andan en la presa trabajando. Saludos. 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Oigan, pues vámonos con más música y llega esto. Oigan, esta rica cumbia a cargo de Margarita, la diosa de la cumbia, amor de mis amores. 12 del mediodía con 8 minutos.

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Oigan, siendo las 12 del mediodía con 21 minutos, marcando 33 grados aquí en Ciudad Delicia, Chihuahua. Oigan, con una sensación. Se nos lengua la traba. Oigan, sensación térmica de 34 grados aquí en Ciudad Delicia, Chihuahua. Así es, qué calorones están haciendo. Bueno, oigan, recuerden que este jueves 14 de mayo van a festejar a mamá todo lo que da. 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Oigan, vámonos con más música y peticiones, llega esto a cargo de los Buki. Oigan, saludos ahí para Sofi, para Manuelito de Israel y también para su papi Israel, que nos escuchan allá desde la terraza, ¿sí? Esto que se titula ¿Cómo fui a enamorarme de ti? ¡Ay, tan tonto! Oigan, 12 del mediodía, con 23 minutitos aquí en el 98.9 de su radio.

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7: Oigan, regresamos 12 del mediodía con 36 minutos, aquí andamos. 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Muy bien, no anden batallando por la comida. Oigan, vámonos con más peticiones. Llega esto de Conjunto Primavera. Esto que se titula De Nuevo a Tu Lado. Ay, para andar bailando de cartoncito. Oigan, 12 del mediodía con 37 minutos. Más de la buena música en el 98.9 de su radio.

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están pasando chingón o no? Les dije que llegaran temprano, cabrones. Bueno, no me puedes pedir sin cantar una de mis canciones favoritas regias. Con mucho cariño para ustedes. Dice.

Oigan, exactamente 5 minutitos es lo que acabamos de separar. Nos separan ya de la 1 de la tarde. Oigan, antes de despedirme, si ustedes andan batallando por la comida, bueno, no batallen más. 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Oigan, también este jueves, ya 14 de mayo, los esperan ahí en Plaza del Santuario, todas las mami festejando a mamá. 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Oigan, gracias. Gracias por haberme acompañado en mi turno. Mi nombre es Angélica. Oigan, se van a quedar a cargo de la buena programación, la buena música. Saludos ahí para Roberto Fuentes y su familia. Fíjense nada más, trabajando allá desde Arizona, 42 grados centígrados. Dios mío santo, pues bueno. Oigan, no nos queda de otra. Gracias, gracias por haberme acompañado. Se van a quedar a cargo de Noticiero Radisa. Y pues no se despeguen para que ustedes estén bien enterados de todo lo que esté pasando y sucediendo. ¡Nos despedimos! ¡Ay, qué buenísima canción a cargo de los Rieleros del Norte! Por tu maldito amor. ¡Ay, no! Oigan, bueno, pásenla bonito. ¡Feliz miércoles! Volvemos en punto de las 5 de la tarde, acompañando al señor Coronado. ¡Pásenla bonito! ¡Protéjanse de los calorones, eh! Bueno, ahí nos vemos. Adiosito, cuídense.

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3: Una movilización por parte de elementos de la Dirección de Seguridad Pública Municipal se registró en la colonia Lotes Urbanos luego de que se reportara una persona lesionada en la cabeza. Un incendio se registró la noche de este martes en la colonia Tierra y Libertad. Fue en una vivienda ubicada sobre la calle Revolución en su cruce con Libertad en el municipio de Meoqui. De acuerdo con la información proporcionada, el incendio se originó por una freidora eléctrica que permaneció encendida durante demasiado tiempo, provocando un sobrecalentamiento. El padre Armando Sánchez, párroco de San Pablo Apóstol, se encuentra viajando a Roma para participar en un curso de actualización enfocado en oraciones de exorcismo y liberación.
4: Siempre que Dios tiene una invitación, algo preparado, no es para hacernos perder el tiempo, es para bendecirnos. Entonces, prepárense y vayan con mucha fe.
3: Con la participación de alrededor de 150 equipos y más de 2.000 niños y jóvenes, fue inaugurado el Mundialito Escolar 2026 en Delicias.
5: Es importante que ustedes como niños, como niñas, como jóvenes, vivan el Mundial, porque este Mundial se lleva a cabo cada 40 años.
3: La Coordinación Municipal de Salud de Delicias, en conjunto con el Centro de Salud, llevó a cabo una Feria de la Salud en la Colonia Industrial, como parte de las acciones encaminadas a lograr la certificación de este sector como colonia saludable.
6: Que la tenemos que certificar como colonia saludable. Ya acudimos nosotros en alguna ocasión a hacer el Comité Local de Salud.
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3: Muy buenas tardes, estamos ya a miércoles 13 de mayo, 1:02 p.m. La temperatura registrándose en Ciudad Delicias, 34 grados centígrados, está haciendo calor para que lo tenga en consideración. Estamos contemplando también esta situación del viento, el cual es ligero por el momento, son 10 kilómetros por hora, nos marca ráfagas de 16 kilómetros por hora y nos marca también que para el día de hoy únicamente se van a tener en consideración 21 kilómetros por hora como máximas. No va a estar como en algunos días pasados donde estaba el viento bastante fuerte y sobre todo pues estas condiciones que afectan considerablemente en algunos puntos para las personas que son más sensibles en las vías respiratorias. Téngalo también en consideración para que pues vaya a tener alguna actividad, alguna situación fuera de casa para que lo contemple pues en la situación del clima. Ya estamos por lo pronto enlazadas las estaciones de Flamingo 93.7. Bienvenidos a este espacio informativo en esta mitad ya de semana. Nos da mucho gusto acompañarle en esta edición. Ya completamente le estaremos presentando los acontecimientos más importantes que se han presentado en las últimas horas. Esperemos que su jornada vaya de lo mejor, tranquila, productiva. Y a quienes van saliendo del trabajo, de clases o de sus actividades diarias, les deseamos un excelente regreso a casa. Recuerde manejar con precaución, respetar los límites de velocidad y mantenerse atento a las condiciones del tráfico, especialmente en las principales vialidades donde suele incrementarse la circulación durante esta hora. También es importante, pues como le manejábamos en la situación del clima, mantenerse bien hidratado ante las altas temperaturas que se han registrado ya en gran parte pues, de la región. Procure no exponerse demasiado tiempo al sol, utilice protector solar y tome agua constantemente, especialmente en el caso de niñas, niños y adultos mayores. Recordándole que en ocasiones los golpes de calor, pues no se ven estos síntomas a primera instancia, pero pues hay que mantener siempre pues esta seguridad para que pues no se vaya a ver afectado. Por lo pronto, ya estamos completamente en vivo. Quédese con nosotros los próximos 60 minutos. Le tendremos toda la información de las últimas horas. Mi nombre es Alicia López. Esto es Noticieros Radisa Radio. Iniciamos con esta información donde se presenta una situación en los lotes urbanos. Se hace un llamado, esto a las corporaciones de emergencia, una situación pues que se reporta por una persona herida en la cabeza. Fue la movilización tanto de paramédicos de Cruz Roja Mexicana como Dirección de Seguridad Pública Municipal, quienes acudieron, como le comento, a la colonia Lotes Urbanos, luego de que se reportara a esta persona lesionada. Los hechos ocurrieron sobre la calle Primera entre las avenidas Quinta y Sexta, fue en el sector norte de la ciudad. Tras recibir el reporte, agentes municipales y técnicos en urgencias médicas llegaron al lugar, donde localizaron a una persona adulta mayor con una herida en la cabeza, por lo que procedieron a brindarle atención prehospitalaria de inmediato. Los socorristas realizaron curaciones y colocaron un vendaje en la zona lesionada, además de valorar el estado de salud de la persona afectada. Luego de esta revisión médica, determinaron que no era necesario su traslado al hospital. Por su parte, elementos de la Policía Municipal elaboraron las actas correspondientes y tomaron nota de lo ocurrido. Todo esto para dar seguimiento al caso y deslindar responsabilidades. Hasta el momento, las autoridades no han confirmado cuál fue la causa exacta de la lesión.
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0: Una de la tarde ya con 10 minutos. Continuando con más detalles y antes, por supuesto, de seguir con más información, recordándole los números de Noticieros Radisa. Son dos líneas, 474-0993 y 472-0660. Lo que sí le solicitamos amablemente es que nos proporcione la información, vaya, de lo que está reportando, lo más específico posible, ya sea la calle, el número donde se encuentra alguna afectación, ya sea una lámpara sin funcionar, una lámpara que se encuentre encendida constantemente, 24/7, o también alguna otra problemática, alguna alcantarilla colapsada, algún bache, alguna situación en particular. Recibimos, por supuesto, sus reportes bien, bien especificados para que sea una mejor manera en que le puedan dar atención y, pues así, una manera más rápida. Recordándole, 474-0993 y 472-0660. En más información, sabemos que esta fecha especial que estuvimos platicando sobre ella, el 10 de mayo, el Día de Mamá, sabemos que esta fecha pues la celebramos bastantes personas el día domingo. Diferentes festividades, actividades pues que llevaron para que mamá se sintiera lo mejor posible y sobre todo feliz, contenta, como debe de ser. Y ante eso también, el municipio de Delicias ya está haciendo lo propio, con el objetivo de reconocer y consentir a las madres del municipio. El gobierno municipal de Delicias anunció ya el evento Festejando a Mamá, una celebración gratuita que se llevará a cabo, vaya, este jueves 14 de mayo en la Plaza del Santuario. Estamos hablando que será ya el día de mañana, a partir de las 5 de la tarde. La fiesta contará con la presentación musical de las agrupaciones reconocidas y queridas por el público. Hablamos de la Sonora de Sonoras y también Magnífica, quienes pondrán el ambiente con un repertorio lleno de ritmo y música para todas las generaciones. Además, el espectáculo musical, las familias asistentes podrán participar en rifas de regalos, preparada especialmente para homenajear a las madres del municipio en un ambiente de convivencia, alegría y unión familiar. Autoridades municipales extendieron esta invitación a toda la ciudadanía para acudir y disfrutar de esta tarde especial, dedicada a reconocer el esfuerzo, amor y dedicación de las mamás delicienses. El evento forma parte de las actividades organizadas por el Gobierno Municipal de Delicias 2024-2027, buscando fortalecer la convivencia social y mantener vivas las celebraciones familiares en la ciudad. Recordemos que la fecha ya es el día de mañana, jueves 14 de mayo. Delicias celebrará a mamá. Sabemos que no es únicamente una fecha en específico, sino los 365 días del año cuando debemos fortalecer estas celebraciones. Y sobre todo, ya el gobierno municipal hará lo propio este jueves 14 de mayo en punto de las 5 de la tarde en la Plaza del Santuario. Y en más detalles, le dábamos a conocer esta información sobre las diferentes actividades que se iban a realizar en la colonia industrial. Esto por parte de la salud. Ya dio a conocer la doctora Francisca Mercado que en conjunto con la Coordinación Municipal de Salud y también el Centro de Salud ya llevaron a cabo esta feria como parte de estas acciones encaminadas a lograr la certificación de este sector como una colonia saludable y posteriormente avanzar hacia la certificación del municipio como promotor de salud. Tenemos todos los detalles con la doctora Francisca Mercado.
1: La Coordinación Municipal de Salud, en conjunto con el Centro de Salud, con Medio Ambiente, con Servicios Públicos Municipales, llevamos una feria de la salud a la colonia industrial sur

0: temática sobre diferentes tipos de enfermedades. Posteriormente hicimos un diagnóstico de las casas habitación de la colonia para ver qué tipo de servicios tenían, si tienen luz, drenaje, agua, cómo está la recolección de basura. Todo eso ya lo hicimos y en esta ocasión nos tocó llevar una feria de la salud donde dimos consulta médica y medicamento gratuito. Se hicieron detecciones de hipertensión, diabetes y obesidad. Igualmente hicimos pruebas para VIH, SIDA, sífilis, hepatitis C. Esto con el objetivo de detectar tempranamente algún tipo de este tipo de patologías y darle seguimiento. Le damos seguimiento nosotros, ya sea en Medichihuahua, si no tienen algún servicio médico, y si no, pues los enviamos a su servicio médico. Igualmente hicimos actividades de desparasitación y vacunación antirrábica de mascotas. También hicimos limpieza en la plaza, plantamos algunos árboles. Ahí también pendiente de hacer algunas otras labores para mejorar el entorno comunitario, porque esa es la importancia, ¿no? Mejorar el entorno comunitario para que podamos declararlo como saludable, quitar algunas problemáticas que haya donde pueda haber algún tipo de accidentes, le digo plantar árboles, poner jueguitos, para evitar cualquier tipo de problemas de salud. Y realmente, pues bueno, eso es lo que estamos haciendo en la Corona Industrial Sur. Esperamos ya pronto poderla certificar como colonia saludable.
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2: Chihuahua se suma a la legislación nacional que unifica criterios en la investigación y sanción por el delito de feminicidio. 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
3: Es la 1:00 p.m. ya con 21 minutos, 35 grados ya lo que está marcando la temperatura, recordándole que el día de hoy podríamos alcanzar hasta los 37 grados centígrados para que lo tenga en cuenta. En más información, y es aquí en el municipio de Delicias, donde lamentablemente se presentó un accidente esta mañana. Un repartidor resultó lesionado este miércoles tras verse involucrado en un accidente vial. Este se registró en el cruce de la Avenida Tecnológico y Séptima Norte, justo frente a la Plaza del Ferrocarril. Fue en la zona norte de la ciudad. De acuerdo con los primeros reportes, en el lugar, en el percance, participaron una motocicleta de plataforma y un vehículo Nissan Tida color guinda. Trascendió que el accidente presuntamente ocurrió por la omisión de un señalamiento vial y una posible invasión del semáforo en rojo, situación que será determinada por agentes de vialidad. Tras el impacto, el motociclista quedó tendido sobre el asfalto, por lo que fue necesaria la movilización de cuerpos de emergencia para brindarle atención y valoración médica. Mientras tanto, elementos viales realizaron labores de control de tráfico debido a la carga vehicular registrada en la zona, recomendando pues a los conductores circular con precaución mientras se deslindaban estas responsabilidades, y aún así, siempre pues circular con precaución en estas vialidades. Afortunadamente, cuando se presenta este percance, iba pasando un voluntario de la vieja guardia quien le dio los primeros auxilios a esta persona de plataforma, era un repartidor de plataforma. Lamentablemente se presenta pues este accidente. Todos los detalles, así como las imágenes, a través de ADC Noticias Digital y de Radisa Noticias. Es un trabajo de nuestro compañero Adrián Gómez. Desde el lugar de los hechos se encuentran ahí ya las imágenes que se transmitieron completamente en vivo. Como le comentamos, a través de ADC Noticias y también a través del Facebook de Radisa Noticias. Fue la madrugada de este martes donde se presentó una intensa movilización, esto por parte de los cuerpos de emergencia. Fue en la colonia Tierra y Libertad, hablamos en esta ocasión del municipio de Meoqui. Se presentó un incendio. Este fue recibido, fue en la noche, 9:00 p.m. con 4 minutos, provocando la movilización de elementos de policía vial, así como policía municipal, protección civil y departamento de bomberos. También acudieron paramédicos de Cruz Roja Mexicana. Al arribar al domicilio, marcado con el número 118, las corporaciones confirmaron que el fuego se concentraba en el área de una palapa, esto al interior de la propiedad. De acuerdo con la información proporcionada por Joel Niño, inspector del turno C de bomberos, el incendio se originó por una freidora eléctrica que permaneció encendida durante demasiado tiempo, provocando un sobrecalentamiento. Aunque los presentes intentaron controlar las llamas, fue necesaria la intervención de bomberos, esto debido al riesgo de propagación. Las autoridades señalaron que, al tratarse de un incendio relacionado con aceites y grasas, se utilizaron métodos especializados, así como citrato de potasio, en lugar de agua para sofocar el fuego. Afortunadamente no hubo personas lesionadas, aunque los daños materiales fueron aproximados de 15,000 pesos. Y un tema que pues ya se ha vuelto muy común en nuestro espacio informativo, especialmente este que se trata de incendios registrados en el interior de viviendas por descuidos que en muchas ocasiones parecen mínimos o cotidianos, pero afortunadamente en esta ocasión no hubo personas lesionadas. Y es lo más importante, aunque dejan daños materiales, sobre todo pues una importante, pues una forma de verlo, reflexión vaya, sobre la prevención en casa. De acuerdo con las autoridades, pues muchos de esos incidentes están relacionados con los aparatos eléctricos, algo que hemos visto. Estuvo conectado por bastante tiempo este aparato. Algunos cortocircuitos, sobrecargas, situaciones que pues en ocasiones en nuestra cocina pues se pueden salir de control en cuestión de minutos. En este caso, pues una freidora fue la que provocó el incendio debido al sobrecalentamiento. Este llamado para las personas para pues que nos sirva tal vez como una forma de verlo para pues vaya hacer caso ante los seguimientos, ante los casos que nos dan las autoridades. Estas recomendaciones, el no sobrecalentar algunas tomas eléctricas y sobre todo pues hacer pausas en diferentes puntos de pues de cocción o dejarlos desconectados los aparatos. Algo muy importante que destacan los cuerpos de bomberos, también esto que pues tal vez sea un poco que no se había manejado. Cuando se trata de fuego relacionado que involucra aceite o grasas, el agua puede incluso empeorar la situación y hacer que las llamas se propaguen pues de una forma más rápida. Tal vez en ocasiones desconocemos todo este tema, por eso siempre es importante mantener la calma, evacuar si es necesario y comunicarse de inmediato al número de emergencias en caso de que se presente una situación similar. Y sobre todo, pues, hay que tener un poco más de conocimiento. Por supuesto, estaremos investigando con los elementos de bomberos toda esta situación y cómo poderlo, pues, llevarlo a, en cuanto se lleva, bueno, cuando se presenta este percance, cómo podemos manipularlo como personas antes de que lleguen las autoridades. Sabemos que en ocasiones podemos reforzar algunas medidas dentro del hogar y sobre todo pues en estos espacios tener el conocimiento de qué podemos o cómo podemos actuar ante esta situación antes de que lleguen los cuerpos de emergencia para que pues la situación no se vea pues afectada de una magnitud mayor. Sin duda pues reconocer el trabajo de los cuerpos de emergencia, de bomberos, de Protección Civil, Cruz Roja y corporaciones policíacas que diariamente atienden pues estos tipos de reportes para proteger a la ciudadanía. Son también recomendaciones y que por supuesto le estaremos llevando a conocer en diferentes temas para poder pues saber cómo aplicarlo en diferentes puntos de nuestra vida. Pues en esta ocasión se lleva una fuerte movilización por un incendio, esto en el municipio de Meoqui. En otro tema hay una nota que ha estado circulando y por supuesto se la presentamos a través de ADC Noticias, donde el padre Armando Sánchez, párroco de San Pablo Apóstol, se encuentra viajando a Roma, esto para participar en un curso de actualización. Es enfocado en oraciones de exorcismo y liberación, mismo que le permitirá fortalecer la labor espiritual que realiza actualmente a través del proyecto Restaurados. Tenemos los detalles.
4: Tenemos mucho trabajito y esta obra de Restaurados va creciendo, se va ampliando, nos vamos preparando mejor. El equipo se va afianzando para servirles mejor. Va a ser en Chihuahua, en Arena Corner Sport. Entonces, ya están aquí en la oficina boletos a la mano, mis hijos. El boleto creo que cuesta 150 pesos. Es nomás, mis hijos, para pues, todos los gastos que implica el evento. No es nada de lucro. El lugar, pues, es un lugar amplio. A ver si ahora sí podemos tener lugar para todos, que nos ha quedado todavía chico los lugarcitos donde hemos podido estar. Entonces va a ser una fiesta bonita. Restaurados es misa de sanación, es adoración al Santísimo, es la sanación a través del canto. Todos mis hijos muy preparados para que Dios toque sus corazones, toque su cuerpo, sanación física, sanación interior, liberación. Son tres horas y media, mis hijos, el evento. Entonces, la verdad, si tienen familiares en Chihuahua o cualquier parte, creo que también tenemos boletos en la iglesia de María Auxiliadora en Chihuahua, con el padre Raúl Rangel ya, en el Rincón de María en Chihuahua. Hay algunos lugarcitos donde ya pueden ir consiguiendo sus boletos, porque a última hora, mis hijos, se acaban. El otro día me pasó tengo un hermano, Rafael, y quería venir con su familia, pero a última hora ya no encontró boletos aquí en Delicias. Entonces, no dejemos las cosas hasta el final, hombre. En cuanto puedan, aparte en ese lugarcito, hagan un espacio en su agenda. Es sábado 20 de junio. Ahí los esperamos, donde habrá grandes, grandes bendiciones, milagros, bendiciones de todo tipo, mis hijos. Siempre que Dios tiene una invitación, algo preparado, no es para hacernos perder el tiempo, es para bendecirnos. Entonces, prepárense y vayan con mucha fe. Ese día, ese lugar, va a estar Dios esperándoles para tocarles su cuerpo, su alma, su mente, su corazón, su economía, para ayudarles en todo. Dice que nos vemos ahí con el favor de Dios.
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0: Le dábamos a conocer justamente en la mañana este tema en cuanto a la dirigente de Morena, que fue asesinada en Valle de Allende. La noche del martes 12 de mayo se registró este ataque armado que conmocionó al municipio de Valle de Allende, Chihuahua, luego de que María Luisa Mora Ábalos, dirigente municipal y enlace político de Morena en dicha región, fuera asesinada a balazos cuando llegaba a su domicilio, acompañada de su esposo, quien resultó gravemente herido y aún permanece hospitalizado. Los hechos ocurrieron en la colonia Nicolás Fernández, donde vecinos reportaron múltiples detonaciones de arma de fuego, esto al sistema de emergencias, generando una intensa movilización de corporaciones policíacas, paramédicos y elementos ministeriales. De acuerdo con los primeros reportes, María Luisa Mora, también conocida en la región como Pina, arribaba a su vivienda a bordo de una camioneta Honda HRV, color azul, junto a su esposo, cuando hombres armados los interceptaron y abrieron fuego de manera directa contra la unidad. Tras el ataque, elementos de distintas corporaciones acudieron al lugar y localizaron a la dirigente de Morena sin vida al interior del vehículo, presentando múltiples impactos de bala. Paramédicos intentaron brindarle auxilio, sin embargo, ya no contaba con signos vitales. En el mismo hecho, su esposo resultó severamente lesionado por proyectil de arma de fuego, por lo que fue trasladado de emergencia a un hospital de la región, esto bajo un fuerte operativo de seguridad. Hasta el corte de esta edición, vaya, hasta la una de la tarde, su estado de salud continuaba siendo reportado como delicado. La escena fue acordonada por elementos de seguridad mientras peritos de la Fiscalía General del Estado realizaron el levantamiento de evidencia balística y procesamiento correspondiente. De manera preliminar, trascendió que en el sitio fueron localizados casquillos percutidos calibre .380 y 9 milímetros, los cuales quedaron asegurados como parte de la investigación. La carpeta quedó a cargo de la Fiscalía Especializada en Atención a Mujeres Víctimas del Delito por Razones de Género, y la familia estuvo en la zona sur del estado, instancia que trabaja en la recopilación de testimonios, análisis periciales y revisión de posibles líneas de investigación, todo esto para esclarecer el crimen. Hasta el momento, no se ha informado sobre personas detenidas ni se ha confirmado oficialmente el móvil del ataque, aunque las autoridades mantienen operativos en la región para tratar de localizar a los responsables. María Luisa Mora era reconocida en Valle de Allende no solamente por su actividad política dentro de este partido Morena, sino también por su labor como maestra de preescolar, situación que generó consternación entre habitantes, compañeros docentes y militantes del partido. Conforme la noticia comenzó a difundirse durante la noche y madrugada, comenzaron también darse estas reacciones en distintos sectores. Integrantes de Morena en Chihuahua condenaron el asesinato y exigieron a las autoridades una investigación inmediata y esclarecimiento total de los hechos. Durante este miércoles, la presidenta de México, Claudia Sheinbaum, fue cuestionada sobre el caso y señaló que el homicidio debe investigarse a fondo y sin especulaciones anticipadas, reiterando que no debe existir impunidad. El caso ha provocado preocupación debido al contexto de violencia que se vive ya en distintas regiones del estado, particularmente en municipios de la zona sur, donde en los últimos meses se han registrado diversos hechos de alto impacto relacionados con ataques armados. Mientras tanto, familiares y amigos y militantes continúan a la espera de avances en las investigaciones y de información. Todo esto sobre la evolución médica del esposo de la dirigente, que continúa luchando por su vida.
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0: Ya estamos de regreso, 1:43 PM. La temperatura registrándose en Ciudad Delicias continúa en 35 grados centígrados y la sensación similar es esta, la temperatura actual. Y en cuanto a la velocidad del viento, para que lo tenga en consideración, continúa en 10 kilómetros por hora. Antes de continuar con más información, recordándole los números de atención aquí a través de Noticieros Radiza Radio, dos líneas. 474-0993 y 472-0660. Nos hacen el llamado con un reporte que dice calle Luis Nevares con Jaime Medina. Esto en el fraccionamiento Nuevo Delicias, una alcantarilla que se encuentra tirando aguas negras. Ya nos respondieron rápidamente en cuanto a la Junta Municipal de Agua y Saneamiento, aquí ya le van a dar atención. Esto se presenta en el fraccionamiento Nuevo Delicias, una alcantarilla que se encuentra tirando aguas negras. Gracias por su reporte y aquí le van a dar la atención. También nos mencionan, reportan plaza en mal estado, esto en el fraccionamiento Paseo Las Vírgenes. También hace falta luminarias. Aquí lo canalizamos, por supuesto, con el ingeniero Carlos Rodríguez, que muy atento siempre nos contesta estos reportes a la brevedad. Igual también nos dijeron que ya le iban a dar atención a esto de las lámparas que no funcionan desde hace 4 días en la octava, desde la Fernando Baeza hasta la 42. Ya nos están atendiendo también aquí estos reportes, recordándole, esto es frente al centro de autismo. Muy bien, así lo mandamos completamente. En cuanto a este reporte, plaza en mal estado, en el fraccionamiento Paseo de las Vírgenes y falta de luminarias. Muy bien, aquí lo canalizamos. Recordándole, 2 líneas de atención, 474-0993 y 472-0660. Hay un tema que, pues particularmente podríamos mencionarlo, que es nacional, pero involucra a nuestro estado de Chihuahua. Se trata sobre la presidente Sheinbaum, el cual denuncia racismo aquí en Chihuahua. La presidenta de México, Claudia Sheinbaum, aseguró que en el país aún persisten actos de racismo contra los pueblos indígenas y reveló que la corredora Rarámuri Lorena Ramírez le ha contado que todavía es discriminada en restaurantes de Chihuahua por el hecho de ser indígena. Durante sus declaraciones, la mandataria señaló que existen sectores que no reconocen la grandeza ni los valores de los pueblos originarios, por lo que criticó que personajes ligados a la derecha mexicana hayan invitado a Isabel Díaz Ayuso y busquen destacar figuras históricas como Hernán Cortés, a quien acusó de haber cometido atrocidades contra la población indígena. Sheinbaum retomó así la polémica generada por la visita de Díaz Ayuso a México, donde cuestionó a quienes promueven este tipo de reconocimientos, en lugar de valorar la herencia cultural de los pueblos originarios del país. Y es aquí en el municipio de Delicias, donde con la participación de alrededor de 150 equipos y más de 2.000 niños y jóvenes, fue inaugurado el Mundialito Escolar 2026 aquí en Delicias. Es un evento encabezado por el presidente municipal Jesús Valenciano García y el secretario de Educación y Deporte de Chihuahua, Francisco Hugo Gutiérrez. Por ahí hay una pequeña aclaración. Ahí se menciona que el mundial corresponde cada 40 años. Sabemos y reconocemos que pues cada mundial se lleva a cabo cada 4 años. Nada más esa corrección. Tenemos aquí los detalles, escuchemos.
13: Niños, ustedes son lo más importante que tenemos en Delicias. Por eso el día de hoy acá están todas las autoridades importantes que representan a la gobernadora Maru Campos de la Secretaría de Educación. Desde nuestro secretario, con todo su equipo de trabajo, los subsecretarios Federico Acevedo, el maestro Parga, nuestra coordinadora de SECH, Tere López, además de todos los subcoordinadores, supervisores regionales. ¿Por qué? Porque queremos venirle a darles un mensaje muy simple, muy sencillo. Miren, papás, ¿quiénes se acuerdan del Mundial del 86? Levanten la mano los papás que se acuerdan del Mundial del 86. Los demás quiere decir que están muy chavos, igual que yo. Yo no me acuerdo tampoco del Mundial del 86. Y es importante que ustedes como niños, como niñas, como jóvenes, vivan el mundial, porque este mundial se lleva a cabo cada 40 años. Y para eso, nuestra gobernadora Maru Campos, junto con la presidencia de la República, han dispuesto que cada vez que juegue la selección, secretario, nos vamos a ver aquí en este estadio para ver el juego de la selección mexicana. Y a los primeros 4.000 que lleguen, les vamos a regalar una playera de la selección para que nos ayuden a avisarles, ¿eh? Con cargo a Federico Acevedo, a los intereses. Y segundo, el mundial, papás, mamás, el mundial, niños, jóvenes, nos va a contar historias muy importantes de jugadores de Sudáfrica, de Japón, de Europa, de Asia, que ellos son ejemplo a seguir en su país, porque mucho de lo que ganan lo regresan, por ejemplo, para construir hospitales, para construir escuelas, pero muchos de ellos tienen una historia de vida que no importa de la condición socioeconómica que vengas, pudieron alcanzar sus sueños. Y ese es el mensaje que hoy les queremos transmitir a ustedes. Lo que ustedes sueñen, lo que ustedes crean, lo pueden lograr. ser doctores, enfermeros, abogados, maestros, policías, bomberos, jugadores de fútbol, de básquetbol, de béisbol. Lo que ustedes crean, lo que ustedes sueñen, lo pueden lograr. Y nuestra tarea de este lado es ser los mejores facilitadores para ustedes. Solamente hay tres cosas que hacer. Uno, hacerle caso a sus maestros en todo. Dos, hacerle caso a sus papás en todo. Y tres, ustedes tienen que practicar una actividad extraescolar, la que quieran, deportiva, cultural o académica, pero tienen que practicar algo, desde la banda de guerra escolta, pasando por ajedrez, terminando en fútbol, atletismo, básquetbol, lo que ustedes quieran, y créanme lo que con esa receta van a poder alcanzar sus sueños. Niños, ¿qué es lo más importante que tenemos en Delicias y en sus familias? Los niños, a las tres, a ver, ¿qué es lo más importante que tenemos en Delicias y en sus familias? Exacto, que Dios los bendiga y que ganen los mejores.
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0: 1:00 p.m. ya con 53 minutos, la temperatura 35 grados centígrados. En más detalles, el titular de la Unidad de Análisis de Inteligencia, Edgar Rodríguez, detalló el fortalecimiento de la vigilancia en colonias prioritarias de Delicias. Esto mediante el uso de drones y grupos de reacción inmediata. Informó sobre la identificación de responsables en robos a despachadores de agua y la recuperación de objetos robados, además de algunos operativos de seguridad escolar. En cierto caso, pues se llevó uno en el CETIS 87. La autoridad adelantó que se realizarán marchas exploratorias para ayudar a los ciudadanos, todo esto a detectar puntos vulnerables en sus hogares y prevenir robos a domicilio. Tenemos todos estos detalles con el titular, con el titular Edgar Rodríguez. Escuchemos.
20: Efectivamente, se continúan con los despliegues estratégicos policiales en distintas zonas y cuadrantes de la ciudad. Esto con la finalidad de seguir inhibiendo distintas conductas antisociales en colonias con alta incidencia. Esto sobre faltas contra el orden, la tranquilidad y la paz pública. Siendo estos fraccionamientos Colinas del Valle, Cumbre del Deporte, San Carlos, Las Palmas, Colonia PRI, Dependencia, Desarrollo Urbano, Pablo Gómez, Tierra Libertad, Lindavista, Benito Juárez y lo que es la zona centro de la ciudad. Estas maniobras de estrategia se realizaron de manera conjunta con las áreas que integran esta coordinación, que viene siendo personal de prevención del delito, unidad de investigación preventiva, unidad de análisis e inteligencia y lo que es el grupo de aeronaves no tripuladas, los cuales este grupo en especial de aeronave no tripulada realiza lo que es el reconocimiento previo antes de hacer la estrategia táctica, da un reconocimiento aéreo, checa que haya personas, haya movimiento y ya después lo que es el despliegue táctico lo ejecutamos. Con estas acciones pues refrendamos el compromiso de seguir velando por la seguridad y la tranquilidad de los ciudadanos dilicenses. Asimismo se brindó, como comentaban, apoyo por reconocimiento aéreo a la viñatería por parte del grupo de aeronaves no tripuladas, en este caso por el piloto, piloteado por el oficial Jonathan Domínguez de la unidad de inspección preventiva, los cuales pues ahí dieron apoyo a este siniestro. Igual por parte de la unidad de inspección preventiva, por ahí se hizo un seguimiento sobre algún robo que hubo ahí en un dispensador de agua en la colonia Santa Fe. Se identificó la persona, pues obvio que no podemos dar más datos sobre quién es para no entorpecer con las labores de investigación, pero ya se tiene identificado quién fue el que causó esos daños y esos robos a la planta dispensadora de agua de la colonia Santa Fe. Asimismo también se siguió con seguimiento e identificación sobre un robo de un jalón de un vehículo, lo que viene siendo en la avenida Séptima Norte de los lotes urbanos. Igual este jalón fue asegurado y puesto a disposición del juez cívico. Igual se emiten más datos específicos por cuestiones de no entorpecer las labores de la policía de investigación. Por parte de prevención y el grupo DARE, pues se continúan impartiendo este programa en distintos planteles escolares. Asimismo se hizo el protocolo de intervención para la seguridad de la comunidad escolar en el planteo escolar del CETIS 87. Ahí tuvimos ahí muy buena respuesta por parte de la sociedad de padres, de los maestros. Igual se apoyó con el grupo de prevención, el grupo de la unidad de inteligencia, el grupo canino, y pues ahí se aseguraron algunos artículos no permitidos por el plantel, ¿verdad? Los cuales pues también omitimos qué tipo de artículos se aseguraron, esto por cuestión de pues resguardar el prestigio, ¿no? La integridad de los alumnos y de la escuela. Pues es todo. Lo que sí digo es que vamos a continuar con las marchas exploratorias para detectar factores de riesgo en distintas colonias de la ciudad, ya que hemos detectado varios artículos o bienes que dejan el exterior de la casa, ¿no? Entonces vamos a lanzar una campaña de prevención y de concientización del ciudadano que pues tenga un poquito más de precaución sobre cómo y cuándo deja sus cosas.
0: Únicamente ya 2 minutos antes de las 2 de la tarde. Estamos llegando al final de este espacio informativo. Muchas gracias por habernos acompañado esta tarde y sobre todo gracias por su confianza, su atención y su preferencia para Noticieros Radiza Radio. Agradecemos también el permitirnos entrar hasta sus hogares, a sus vehículos, trabajos y distintos espacios a través de esta señal, con el compromiso de mantenerles siempre bien informados sobre todo lo que acontece pues en nuestra región, en nuestro estado, en nuestro país y en el mundo. Asimismo, pues ya agradecerle toda esta atención que nos ha brindado. Ya el día de mañana estará de regreso el titular de este espacio de noticias, Eduardo Hernández, luego de su periodo de descanso vacacional, retomando ya este importante ejercicio informativo que diariamente acompaña a nuestra audiencia. Por nuestra parte, nosotros continuaremos acompañándole cada sábado en los espacios informativos 7 de la mañana y 1 de la tarde. Seguiremos compartiendo la información más relevante y de interés para toda la ciudadanía. Gracias nuevamente por estar con nosotros. Que tenga una excelente tarde. Maneje con precaución, cuide mucho de usted y de su familia. Y recuerde que lo acompañamos diariamente. Gracias a Adrián Gómez en la cabina de Flamingo 93.7. Gracias a Angélica Reaza en la cabina de La Lupe 98.9. Mi nombre es Alicia López. Que tenga un excelente miércoles.
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17: Gracias. Allá en cabina, muy buenas tardes. Bienvenidos a una emisión más de Palco Deportivo desde Pollo Feliz, aquí en la avenida, Fernando Baeza y calle Segunda en el sector sur. En esta tarde de miércoles, mitad de semana, miércoles 13 de mayo del 2026. Estamos a través de La Lupe 98.9, el Grupo Raiza presente desde aquí, desde Pollo Feliz. Oiga, 13 de mayo, día de nuestra Virgen de Fátima. Hoy es el día grande de nuestra ciudad de Delicias. considerado la patrona de Delicias, nuestra Virgen de Fátima. Gracias a toda la gente que está allá pendiente, que empiezan por ahí a buscar, a conectarse con nosotros. Muchas gracias, estamos aquí en Pollo Feliz. 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La gente que ya está a través del Facebook, gracias, se empiezan a conectar. Muy amables por estar con nosotros en sintonía en esta tarde. Hoy misa a las 7 en Fátima. Ah, muy bien, perfecto. Así es que hoy misa de 7 en Fátima, porque pues el día de hoy es día de la Virgen de Fátima, de Nuestra Señora Fátima, que por cierto, bueno, pues es la patrona de Delicias. Ah, mi Pau, mi Dani, voy a andar ahí en la lectura. Muy bien, saludos a toda la gente que está pendiente. Así de que hoy es la misa en el Templo de Fátima. ¿Cuánta gente no? ¿Cuántos matrimonios no se han... O sea, ¿cuántas personas han unido su matrimonio ahí en el Templo de Nuestra Señora de Fátima? Uf, no se imagina usted cuántos y de cómo. Muchos, dijo, niudos. Doña Licha y Don Gilio era ahí, sí, ¿verdad? En el Templo de Fátima, ahí me tocó casarme en el Templo de Cristo Rey. Pero bueno, nuestro Templo de Señora de Fátima, le digo que antes los bancos no trabajaban porque era la patrona de nosotros aquí, nuestra Virgen de Fátima. Bueno, pues ahí anda la gente acomodándose porque, oiga, pique entrar el profe Jorge Ramírez de Educación Física. Anda en el futbolito, en el mundialito, dice que está canijo el calor, tremendo el calor. Están jugando en Zorros, están jugando en algunos lugares donde hay pasto sintético y se siente todavía más fuerte el calor. Imagínense, los niños de kinder están jugando hace ratito todavía en un mundialito que ha sido todo un éxito en los diferentes escenarios que se han presentado. Y bueno, pues qué bien que están así. Oiga, estoy muy despechugado, déjeme pongo bien, me pongo el botoncito aquí, la pechuga. Estoy aquí muy... es horario todavía de niños, no se crea. Estaba viendo aquí en el Facebook. Bueno, gracias a toda la gente que está pendiente. El rol de picheo del equipo algodoneros, rol de picheo. Le habíamos comentado que el juego allá en Camargo sería el pitcher Juárez, pero no. Ayer Armando Huereca da a conocer que van con Castellón el jueves, el viernes van con Franco y el sábado van con el Burri José Alberto Gutiérrez. Es la manera como ayer ya dio a conocer el señor manejador del equipo de los algodoneros, Armando Huereca. Hoy es la presentación de la nueva piel del equipo de algodoneros. Atínele qué colores, bueno, ya lo hemos dicho, pero hay que atinarle qué colores le gustarían. Sabemos que el naranja, que el negro, que el blanco. Yo creo que aquí el tercer color, que yo le he comentado que es un color azul, pero bueno, habrá que esperar hoy por la noche esta presentación. Estamos invitados a los medios de comunicación. No se habló que fuera abierto para la gente, es para los medios de comunicación. Se pretende una reunión con los medios de comunicación para, bueno, pues invitarnos, me imagino, al proyecto que se llama Algo, ¿no?, de la Tercera Zona de Delicias, para invitarnos a seguir la huella de los algodoneros. Yo quiero decirles que nosotros cumpliríamos ya desde 26 años transmitiendo béisbol desde que empezamos ahí en Camargo. Yo empecé en Super FM ahí en Camargo y luego después aquí en el 2003 con el equipo, con la gente de la 660, mismo grupo, un grupo radiofónico con el señor Don Roberto Díaz. Y hasta la fecha no hemos parado en las transmisiones. Y comentarle que nos ha tocado tiempos de vacas flacas, tiempos muy difíciles, donde la verdad que hasta andábamos buscando el RAI para irnos porque no había el recurso para asistir a los diferentes escenarios. En ocasiones, bueno, pues cada quien a su estilo, pero hay gente que pues no se trata de que te hagas palero del equipo, y se trata de decir las cosas que no están bien, las cosas que están bien y las cosas que están más o menos, pero nunca meterse en la parte personal. Aquí como pitcher, como manejador, como segunda base, como jardinero, es la crítica y es normal, es la polémica que se hace en tal o cual jugador. Incluso si a la selección llegó un jugador que queríamos que llegara y se tomó la determinación, bueno, pues se vale la crítica. Pero yo creo que en este proyecto está más que entendible que si le va bien al equipo, nos va bien a todos los que de alguna manera pues pertenecemos al equipo como medios de comunicación. Al momento que transmites un juego, al momento que vas con un cliente, oye, está bueno el béisbol, sí le entro, ¿cuánto me cobras? Porque, pues la verdad que la lana nunca alcanza. Entonces, hay una inversión muy fuerte que hemos hecho para las transmisiones de este año, sobre todo, una inversión muy considerable, que quizás este año, pues la ganancia sea mínima, pero sí comentar que nuestra transmisión será de muy buena calidad, con novedades, ya lo platicamos hoy por la mañana, con novedades importantes en la misma transmisión, pero sobre todo, llevar una buena imagen. Y bueno, el comentario de que no corrió, de que no bateó, no está bateando, no está lanzando bien, pues se vale, porque yo creo que también eso enriquece a la directiva, al manejador, enriquece al comité, y quiérase que no, indirectamente le está uno exigiendo al pelotero, claro, por lo que usted también como aficionado dice. El ir al béisbol no es barato, es caro. El ir al béisbol, ahí veo que, por ejemplo, se están quejando que en Camargo cuesta 110 pesos el boleto general. Y bueno, pues es que es bien fácil, ¿no? Sabemos que está el costo difícil, es un espectáculo que cuesta. El aficionado quiere que su equipo gane, pero pues no quiere invertirle para que gane. Y esto es lo que en ocasiones no entendemos como parte de unos buenos aficionados al béisbol. Y luego hay gente que escucha que el equipo va perdiendo e iniciando el juego y ya no van, se regresan. Entonces, yo soy de la intención que las transmisiones por Facebook o YouTube es para la gente que realmente no puede ir o que está lejos de aquí de nuestra región o que no puede ir a Madera, que no puede ir a Juárez y dicen, bueno, pues cuando menos lo veo. Pero hay gente que está acostumbrada y dicen, oiga, pues yo por el radio lo busqué y los encontré. Nos pasó en la final de la Liga Regional. Hubo varia gente, no voy a decir que todos, que mucha, no. Varia gente que dijo, oiga, Richie, pues en la hora nacional se me acabó el corrido. ¿A poco regresó? Sí, señor, sí regresamos. Pero a él y varias personas, no muchas, no, tampoco exagero. Pero imagínense, pues en un proyecto de estos, todos somos parte de... Le digo, cada quien tiene su estilo, habrá que comentar, pero la verdad es que somos parte de un proyecto. Y buenas tardes, mi profe. ¿Qué opina de la incorporación del tremendo Rayesel Delgado? A mí parece ser el elemento que tiene bien puesta la camiseta y bueno, y es lo que va a necesitar el equipo. No, pues es que Rayesel se ganó sus pases, se ganó su lugar. Rayesel Delgado se ganó su lugar, fue el segundo mejor bateador de la liga, Rayesel abajo de Alexis Sainz. En la final no participó porque traía una mano golpeada, inflamada, por eso no participó Raidesel en la final. Nosotros criticamos, ¿qué pasó? ¿Por qué no lo meten? Bueno, pues no lo meten porque estaba lastimado Raidesel Delgado. Y bueno, pues fue una ayuda también para... No pudo ayudar a su equipo, pero ahí está en el equipo Raidesel Delgado. Creo que viene en una buena temporada. Ayer que lo veía practicar, batear, pues los tres novatos, va a estar bueno el tiro con los tres novatos, ¿eh?

del Facebook y YouTube de Richie Morales para que ustedes vean las transmisiones de béisbol, donde quiera que andemos, primeramente Dios, que lleguemos junto con el equipo y que estemos por ahí, pues aportando. Lo que sí le digo es que nuestra transmisión este año será mejor que las anteriores. También nosotros vamos buscando la manera de superarnos, de hacer mejor las cosas. El problema principal era que se nos iba el internet. Ya en casa está solucionado. En giras, bueno, ya tenemos nuestro equipo para bajar la señal de internet. Todo eso cuesta. Y ahora, pues también ahora con esas transmisiones tendremos por ahí a bien tenerle a usted más información a través de la pantalla. Que esa información, el que ve el béisbol a través del Facebook o de YouTube, pues la va a tener de primera mano. Pero el quien escucha en la radio, le vamos a estar platicando de esa información, del porcentaje de bateo, lanzamientos del pitcher, curvas, rectas, y la verdad es que pues se complementa la transmisión, una transmisión ya de más categoría, de más nivel, en la cual pues la intención es ofrecerle a usted pues algo importante, porque en el caso de la Lupe, en el caso de un servidor, yo no comercializaba nada del Facebook, de YouTube, nada lo comercializaba. De hecho, no lo comercializamos, es un plus, pero ya hay quien nos pide pues el cintillo, hay quien nos pide por ahí la pizarra, hay quien nos pide detalles. Y ahora que vean esa información del bateador, yo sé que va a haber gente que va a pedir esa parte. ¿Cómo hubiese sido Boruna como manejador y el zurdo mundo de coach de picheo? Ya que nos... una de las finales de la regional más bravas de hace tiempo. Pues sí, el cómo hubiera sido, pues, solamente viéndolo dirigir, porque ya les atrae otra cosa. Ahora, a Borunda le preguntaron que si no hubiera ningún problema que viniera Armando Huareca, y él dijo que no. Entonces, si él aceptó eso, pues adelante, o él tendrá sus motivos para decir, pues, quiero seguir aprendiendo. Pero la verdad es que todo cabeza es un mundo, cada quien piensa diferente. Yo en lo personal, pues yo si fuese Borunda decía, me toca, déjame ver si le salgo bueno, le voy a entrar al toro a ver si puedo con este paquete, y si no, pues ahí hay plan B. Pero bueno, él decidió eso y está aportando al equipo. Ahora la inclusión de Dani y su hermano, me gusta. La inclusión de Mundo, me reservo el comentario, no puedo decir cosas porque por ser familia, pero qué bueno que ande el güero ahí. Yo no sé si este año va a haber un poquito más de exigencia con Raciel, que será el coach de picheo. Ahí anda Raciel. A veces a Raciel no le gustan sus comentarios, pero pues que nos demuestre lo contrario, ¿no? Que nos demuestre lo contrario, porque él sí anda con el equipo de Algodoneros, pero a él su estancia aquí en Delicia fue para sacar picheo, para hacer lanzadores, para darle seguimiento, y pues no ha habido ninguno. Lamentablemente no ha habido ninguno. Entonces, pero como entrenador de picheo, mis respetos, yo creo que es uno de los mejores entrenadores de picheo, pero como coach, pues a mí no me gusta. La verdad no me gusta, y no se lo digo porque yo haya tenido alguna situación con él, no, porque ya en los años nos han dicho que no ha funcionado. Aquí va a ser importante Armando Huareca, ¿no? Hasta dónde le dé esa oportunidad a Raciel. Él va a proponer, Raciel va a proponer, y Armando Huareca pues es el que va a decidir quién entra o no, y yo sé que a Armando le gusta compartir y convivir con los muchachos, me refiero al cuerpo técnico, para tomar la mejor decisión, pero él es el responsable. Así es de que, pues el día de hoy tenemos esa reunión en el Estadio Delicias, medio de comunicación y presentación de los uniformes. Le digo, no sé si es una presentación abierta al público, estamos invitados a los medios de comunicación, 7:30, bien pendiente a través de las redes sociales, estaremos subiendo por ahí las imágenes, hasta donde sea posible, porque también, bueno, pues vamos a ver de cómo se va a manejar por parte del Patronato y Comité Regional esta presentación de uniformes. Pero sí, pues hoy vamos a ver cuál de la piel le gusta más a la gente. La naranja, la negro con blanco, o el color, el otro que al parecer es un color azul. Yo ya lo vi, extraoficialmente me dijeron, este va a ser, pero no sé si realmente haya sido nada más una idea y no sea ya una cuestión de que se dé de una situación ya totalmente cierta, ¿no? Este tipo de cosas. Por lo pronto, pues ahí está Tomás Polo Delgado Rodríguez. El caso de Raizel, muy bien, me gusta, y qué bueno que se ganó la oportunidad, aunque se diga, no, pues ya está la selección. Sí, la base ya está,
pero si hay espacio para uno, dos, o tres, o

0: cuatro o cinco peloteros, y ahí están incluidos 14 jugadores locales en el equipo algodón de la tercera zona de que mañana reciben al equipo de los Mineros de Parral. Vamos a ir a corte y regreso con la información del béisbol estatal en cuanto al rol de la primera semana, el rol completo. Vamos y volvemos. Pollo Feliz, aquí lo esperamos.
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0: Bueno, continuamos aquí en Palco Deportivo desde Pollo Feliz, aquí en la avenida Fernando Baeza y lo que es la calle Segunda en Sector Sur, frente a lo que es el gimnasio Presidentes. Aquí estamos transmitiendo desde este lugar, como es costumbre, un día transmitimos, un miércoles transmitimos en el Pollo Feliz de lo que es Chihuahuenses y otro miércoles aquí en la Fernando Baeza. Oiga, este señor Juan Terrazas, de O27, todo el tiempo saca información importante, interesante, previo al juego o al campeonato de béisbol. Él nos presenta, este señor Terrazas nos presenta una lista de los mejores bateadores y lanzadores del torneo estatal. Mejores bateadores con más de 1,300 turnos al bat. Fíjese nada más, de esto es del 2000, déjeme le digo qué año es, 2009 al 2025. Fíjese, Alejandro Pineda, Alex Pineda, el de Chihuahua, que juega con los Venados, 2025, ahí jugó con ellos, ha tenido un porcentaje de 373 milésimas. Daniel Yepes, ¿se acuerda? Daniel Yepes, el último año fue con Venados, 2021, 368 milésimas. Esteban Gallardo, el Pingüi, este Pingüi que anduvo con Parral, 2023, batió para 365 milésimas. Y luego Edgar Javier González, el 2021, Edgar González, el señorito que jugó contra los de Chihuahua, batió para 358. Héctor Chino Cano, que batió en 2025 para 300, hasta 2025 para 349. El año pasado, el Chino Cano, 349. Francisco Javier Encinas, de los Manzanares de Cuauhtémoc, él batió 346 en 2025. En 2022, Miguel Ángel Rivera batió para 346. Omar Jaramillo, en 2025, 344. Luis Eduardo García, en 2023, batió para 344. Y Edgar Jiménez batió para en el 2024 para 337 milésimas. Edgar Jiménez, estos son los jugadores, los nombres de jugadores con pues el buen porcentaje y que en cada temporada fueron los mejores, ¿sí? Bueno, y luego vienen mejores bateadores entre 800 y 1,200 navidad turnos al bat. Eudor García de los Indios de Juárez, en el 2025, 389 su porcentaje. Oscar Jasso, del 2022, 332 con los Mineros de Parral. José Torres, ¿se acuerda de Pepe Torres de Juárez? 358. Alexis Sainz, del 2025 con 358, Alexis Sainz. Rogelio Lugo, 2017 con los Mineros de Parral o los Rojos de Jiménez. ¿Con quién da? Rojos de Jiménez, da Rogelio Lugo, si es cierto. 354. Yair Gurrola, los Indios de Juárez, con 354. Que si Yair quiere jugar este año, va a jugar con Faraones o con los Soles de Ojinaga, por no haber marcado en los Indios de Juárez. Y luego, Alonso Mendoza, 2025, 343 de porcentaje. José Luis El Pepo Zubía, el 2019, pateó para 339. Estamos hablando de 800 y 1,299 turnos, ¿eh? Rogelio Rivera, de los Manzanares de Cuauhtémoc, el 2021, pateó para 337. Y Tadeo Espinosa, ay, de madera, pateó para 335, Tadeo Espinosa, el 2025. Más turnos al bat, fíjense nada más, Omar Jaramillo tiene 2,378 turnos al bat, Omar Jaramillo. Octavio Armendáriz, el Toronjo, estuvo con Madera el año pasado, 2,373 turnos. Héctor El Chino Cano, en el 2025, con Faraones, 2,337. Luis Eduardo García, La Changa, 2023, 2,253 turnos. Edgar Jiménez, anduvo con Dolores de Chihuahua, el 2024, 2,035 turnos. Naim Núñez, de los Rojos de Jiménez, con 2,002 turnos. Rafael Arámbula, del equipo de León de Parral en el 2025, 1994 tú los llevabas. Javier Hernández, del equipo de los Manzanados, el Piolín, 1946 turnos. Jorge Morales, la Toallita, también con Manzanados 2025, 1930 turnos. Y Diego Gutiérrez Gardea, de Parral, el 2024, con 1861 turnos al bat. Más hit conectados. Héctor El Chino Caro, el 2025, hasta el 2025, 530 imparables. Rafael Arámbula, 2025, con 498. Luis Eduardo García La Changa, 2023, llegó a 496 imparables. Octavio Armendáriz Naranjo, con madera, llegó el 2025 a 489 imparables. Omar Jaramillo, con el equipo de Moroz, el 2025 llegó a 489 hit. Jorge Morales de Atochita, con Manzanos, 2025 llegó a 469 imparables. Javier Hernández del Piolín, el 2025 llegó a 444 imparables. Víctor Hugo Chávez, con Faraones, el 2025 llegó a 469 imparables. Edgar Jiménez, 2024 con Dorados llegó a 421 imparables. Y Francisco Javier Encinas, 2025 llegó a 408 imparables. Más dobles conectados. Omar Jaramillo, hasta el año pasado llegó a 143 dobletes. Luis Eduardo García, el 2023, llegó a 122 dobletes. Héctor Cano llegó a 111. Octavio Armendáriz a 109. Edgar Jiménez a 103. Nahín Núñez, el 2025, llegó a 99. Esteban El Pío Gallardo, en 2023, llegó hasta 97 dobletes. Alejandro Pineda, el año pasado, llegó hasta 92. Francisco Javier Encinas llegó a 81 dobletes. Y Julio Pacheco, de los Indios de Juárez, llegó el año pasado a 79 dobletes. Más triples conectados. Omar Jaramillo con 33 hasta el año pasado. Héctor Cano con 24. Octavio Armendáriz con 22. Omar Chaires con 21. Nahín Núñez con 15. Adrián García, el de Juárez, con 15. José Ramón Espinosa, que jugó con el Golos en 2025, 14. Francisco Javier Encinas, 14. Julio Pacheco con 14. Y Miguel Ángel Holguín García, el 2019, jugó con algodoneros y llegó a 14 dobletes. Más cuadrangulares. Luis Daniel Yepes, sigue, ¿sí? Mi Daniel Yepes, él jugó con madera el 2021, llegó a 86 jonrones. Alejandro Pineda llegó el año pasado a 71. Edgar Jiménez, en 2024, llegó a 71 jonrones. Oscar Jasso de Parral llegó a 58 hasta el 2022. Héctor El Chino Cano llegó a 52 hasta el 2025 con Faraones. José Torres de Juárez llegó hasta el 2018 con 47. Yair Gurrola, el 2025, llegó a 47. José Luis El Pepo Subía, hasta el 2019, llegó a 46. Y Eudor García, de los Indios de Juárez, llegó hasta el 2025 a 42 cuadrangulares. Más carreras anotadas. Omar Jaramillo llegó a un total de 449 carreras anotadas hasta el año pasado. Octavio Remendariz, 405. Héctor Cano, 353. Luis Eduardo García, 329. Jorge Morales de Atochita, 322. Francisco Javier Encinas, 319. Julio César Pacheco llegó a 325. Nahín Núñez, el año pasado, llegó a 304. Edgar Jiménez, el 2024, llegó a 299. Y Rafael Arámbula, el año pasado, llegó a 295 carreras. Más carreras producidas, órale. Edgar Jiménez, hasta el 2024, llegó a 365 carreras producidas. Luis Eduardo García La Changa, el 2023, llegó a 354 carreras producidas. Héctor Cano, a 352. Alejandro Pineda, 335. Luis Daniel Yepes, llegó a 305. Omar Jaramillo, a 283 carreras producidas hasta el año pasado. Esteban Gallardo, a 276 carreras producidas. Yair Gurrola, 272 carreras producidas. Oscar Jasso, 259. Él jugó hasta el 2022. Y Octavio Armendáriz, 258 todo el año pasado. Más bases por bola, el más gorrón, Oscar de la... no es jugador. Jorge Morales La Toallita, 280 bases por bola. Diego Gutiérrez, 256. Omar Jaramillo, 255. Miguel Ángel Holguín, 226 hasta el 2019. Oscar Jasso, 217 bases por bola. Octavio Armendáriz, 215. Rafael Arámbula, 211. Luis Eduardo García, 210. José Torres, 201. Y Alejandro Pineda, 298. Con más ponches recibidos. ¡Ay, Dios! Con más ponches. Nahín Núñez con 366. Héctor El Chino Cano con 356. Bruno González, 344. Octavio Armendáriz, 315. Luis Eduardo García, 301. Omar Jaramillo, 298. Yair Gurrola, 294. Jaime Bustamante, El Pajarito, 287. Alejandro Pineda, 265 ponches. Y Francisco Sánchez, 264. Francisco Sánchez, y no tiene mucho tiempo jugando en el béisbol de nuestro estado de Chihuahua. Más robos de base. Omar Jaramillo, 96. Francisco Javier Encinas, 94. José Ramón Espinosa, con 81. Octavio Armendáriz, con 81. José Torres, con 73. Omar Chaires, con 67. Nayín Núñez, con 66. Julio Pacheco, con 59. Víctor Mazón, de los Faraones, con 47. Y Miguel Ángel Angulo, con 46. Mejores porcentajes en carreras limpias con más de 400 lanzados. Vamos a corte y nos metemos aquí al picheo. Estamos desde Pollo Feliz, en la avenida Fernando Baeza y calle Segunda. ¡Adelante!
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5: Oiga, 35 grados la temperatura aquí en Delicias. 35 grados. Un pollito que estaba en el rosticero dijo: bájenle a la calor. 35 grados, nublado, parcialmente nublado aquí en la capital agrícola. Y vamos a ver cómo va a estar el clima para mañana, porque es importante decirle cómo va a estar para el día de mañana. Mañana, jueves, la mínima será 20 y la máxima 36 grados. El día más caluroso, uno de los días más calurosos de esta semana será mañana jueves. Y el viernes estaremos a 35 grados, va a bajar un poquito, va a estar como ahorita. Así es de que, pues si usted sale de su casa y no lleva la chamarra, no tiene caso. Sin chamarrita, llévese mejor la sombrilla para el sol. Y bueno, pues por ahí cuídese de los rayos del sol. Tenemos mañana una noticia, tenemos ahorita para la gente que nos está escuchando, pero que esté listo para mañana por la mañana, porque tendremos promoción de boletos para el juego de mañana, del viernes y del viernes, nada más porque el sábado toca ya en Camargo. Pero muy pendiente, mañana por la mañana la promoción de boletos será a través de La Lupe 98.9, esta promoción de boletos, y también a través del Face. Yo creo que podríamos calarnos, ¿no? Calarnos, mi estimado Dani. Ahorita en el Face, unos 5 boletitos, ¿qué le parece si la gente que se anote en el Facebook, que aquí en el Facebook manda el mensajito que quiero boleto, su nombre, y le regalamos un boletito de una vez? ¿Tendremos en qué anotarme, Dani? Acá se me hace que traigo una plumita. Ah, pues ahí en su celular, ¿verdad? Entonces lo apuntamos. A ver, voy a regalar 5 boletos para el juego de mañana entre el equipo de los Minos de Parral, pero a través del Facebook. A través del Facebook, póngale usted en el Facebook. Facebook, su nombre, y luego póngale quiero boleto, anotamos su nombre, y luego los recogemos ahí en Radiza. Hoy por la noche me los van a entregar, pero aquí las primeras personas que se anoten en el Facebook y decimos, fulanito de tal, que diga, Dani Villarreal, quiero boleto, lo apuntamos nosotros por medio del Facebook para que vaya el béisbol el día de mañana a ver el juego entre el equipo de los Algodoneros y el equipo de los Minos de Parral. ¿Qué trae Parral? Ah, aquí está. Fedra González quiere boleto. Ponga ahí a la maestra Fedra González. Saludos, maestra. ¡Qué milagro! Yo pensé que ya no vivía aquí en Delicias, la maestra Fedra. Le mando un saludo a usted y a su marido, ¿eh? Así que, Fedra, su boletito. No, aquí no es por WhatsApp ni por... No es por WhatsApp, es que acá me da una persona. No es por WhatsApp, es por el Facebook de Richie Morales. Mande ahí, así como puso la maestra Fedra González, quiero boleto, así, porque me está mandando acá WhatsApp. Julio Valenzuela, quiero boleto. Ah, pues ponga Julio Valenzuela, ¿lo conoce? ¿A Julio Valenzuela? Tremendo Julio aquí, Pollo Feliz, mírenlo. Julio Valenzuela, boleto, ya tiene boleto Julio Valenzuela. También boletito para Julio Valenzuela. Saludos, gracias, mi tremendo Julio. Ah, dice, no me lo pierdo, muy bien. Quiero boleto, Many Boys Flores, ¿sí? Many Boys Flores, quiero boleto. A ver si alcanzamos, ¿eh? Y luego quiero, Carlos. Bueno, hasta ahí nada más, ¿eh? Carlos, quiero un boleto, Richie. Eusebio Fonseca, ¿sí? Y luego también, Ángel García, quiero boleto. Y Rolfo Martínez, quiero boleto, ¿sí? Hasta ahí. Es un cáliz nada más para que estén bien pendientes. Oiga, y de veras, yo les recomiendo nuestra transmisión a través del Facebook y del YouTube también. ¿Sí? Le quiero recomendar. Vean nuestra transmisión, tenemos novedades interesantes, mejor calidad y con muchos datos que usted va a pensar que está en el estadio de los Yankees de Nueva York con toda la información que le vamos a dar. De veras. Usted va a saber cuánto batea el bateador, cuánto está el pitcher, cuántos lanzamientos lleva el lanzador. Yo creo que nos va a faltar la velocidad, Dani. porque dice, no tener radar en el estadio, pero yo creo que vamos a buscar la manera de, habrá estadios donde sí hay radar y podemos hacerlo, ¿no? En Chihuahua. Uh-huh. Y bueno, pues por lo pronto son de las novedades nuevas, dijo aquel, que vamos a tener para la gente que nos siga la televisión a través del Facebook y del YouTube de Richie Morales. Yo ahora sí podría decir calidad al estilo Radiza a través del Facebook y del YouTube de Richie Morales. Y claro, la calidad del audio, como usted escucha ahorita, desde el Pollo Feliz. Traemos nosotros, yo quiero comentar, no es presumir, es compartir. Nosotros tenemos el único sistema de transmisión por radio vía computador, internet o como usted le llame. Somos los únicos que hacemos esto. Los demás, bueno, lo hacen de manera por teléfono, lo hacen por el Facebook. Nosotros tenemos, no hay casi nada de delay en cuanto a la transmisión y se escucha bien. A lo mejor no se escucha tan bien por mi voz, pero la verdad es que aquí lo interesante es de que en el momento que usted prende la radio, está escuchando como si estuviésemos en una cabina. Es lo que viene a sustituir a un aparato de control remoto, como en aquellos años cuando empezamos. Ahorita yo me estoy checando, me estoy monitoreando, porque trae un delay de medio segundo, así mucho, medio segundo. Entonces, por eso a veces no me pongo los audífonos en la transmisión, pero estamos de veras con la tecnología ahora sí que de punta, para que usted tenga una buena transmisión y pueda participar y estar con nosotros también en esta transmisión. Está interactuando a través del Facebook, a través del YouTube. Vamos a tener ya YouTube nosotros mismos ahí para estar checando las dos partes. Y claro, a través de la Lupe 98.9. Oiga, el Grupo Radiza, desde 1963, en el primer campeonato, ya estaba presente la voz de don Roberto Díaz. Y bueno, pues es el gran jefe, nos dejó este encarguito. Y aquí estamos todavía en este 2024 cumpliendo los 18 campeonatos que tiene el equipo de los algodoneros. Los 18 campeonatos se han transmitido a través de lo que es la 660 y ahora Flamingo, bueno, 93.7 La Lupe y Flamingo Estéreo, ¿sí? Y anterior a eso, bueno, el señor Díaz era el gerente de la HM y bueno, pues esa estación, él fue el gerente y él transmitía desde 1963 el béisbol del campeonato estatal. Él transmitió el primer campeonato 1963 y muchos más, 18, y bueno, nos tocó a nosotros del 2003 para acá transmitir los campeonatos que lleva el equipo de la tercera zona. Bueno, mejores porcentajes en carreras limpias con más de 400 innings lanzados, ¿eh? Aldo Salinas de los Indios de Juárez, 3.28 en carreras limpias el 2022. Samuel Zazueta de los Venados, hasta el 2024, 3.36. Luis Guillermo Sánchez, Luis Sánchez, fíjese, aquí lo ponen como de Jiménez, 2019, 3.39. Orlando Moreno de los Soles de Ojinaga, 3.43. Servando López del equipo de los Rojos de Jiménez, 3.44. Emilio Guerrero de los Indios de Juárez, pero aquí lo presentan como de dónde. Emilio Guerrero de los Manzanos de Cuauhtémoc con 3.47. Aarón Aguilar de los Indios, 3.70. Y luego Román Rangel de los Dorados de Chihuahua, 3.81. José Alberto Gutiérrez el Burri del 2025, 3.85. René Medina de los Soles de Ojinaga, pero es de Camargo, 4.04. Son los mejores porcentajes en carreras limpias con más de 400 innings lanzados. ¡Ay, Dios mío, mi vida! Mejores porcentajes en carreras limpias entre 270 y 400 innings lanzados. Humberto Gutiérrez Valerio de los Mineros de Parral, 2.72. Mario Alberto González, me suena. Ah, el Mago, con Algodoneros 2023, 3.29. Ismael Barrón de los Manzaneros con 3.32. Luis René Sáenz Méndez del equipo de Mineros con 3.55 en 2022. Mario Quintero, el Tucán, con Madera, 3.58. Alejandro Loya, 3.68 en 2019. Salvador Vega, Chava Vega, 4.09 en 2019. Luis Miguel Jiménez de los Mineros, 2025, 3.35. Jesús Manuel Bustamante de los Faraones, 4.50, y Jesús Ceniceros Ibarra de los Soles, 4.61. Ellos son con más de 270 innings lanzados y menos de 400. Más innings lanzados, el que más ha pichado, Aarón Alejandro Aguilar, con 913 innings lanzados. Álvaro Sandoval Carranza, válgame, 798. Alfonso Pulido con 683. Servando López, 652. José Alberto Gutiérrez sigue el Burris con 638. Luis Guillermo Sánchez, 549, dos tercios de entradas lanzadas. Daniel Valdés, 523, perdón, y lanzados. Aldo Salinas, 512. Iván Hernández, con 512. Y Samuel Zazueta, 506. Así es. Más partidos ganados. Aarón Aguilar, con 68. Servando López, con 54. Álvaro Sandoval, con 49. El Burris Gutiérrez, con 44. Luis Sánchez con 43, Aldo Salinas con 41, Alfonso Pulido con 40, Emilio Guerrero 39, Iván Hernández con 39 y René Medina con 38 juegos ganados. Más partidos perdidos. Alfonso Pulido perdió 47, Álvaro Sandoval 43, Aarón Aguilar 42, José Alberto Gutiérrez 32, Iván Hernández 32, Fabián Flemate 31, Román Rangel 30, José Rito Méndez con 30, Servando López con 27 y René Medina con 27. Más carreras limpias recibidas. Aarón Aguilar con 364, Álvaro Sandoval 362, Alfonso Pulido 361, El Burris Gutiérrez 272, Iván Hernández 270, Daniel Valdés 236, Guillermo Figueroa 226, René Medina 214 y Rogelio Gándara el Menón 211. Más bases por bola otorgadas. El más descontado, Álvaro Sandoval con 405. Aarón Aguilar con 314. Alfonso Pulido 301. Aldo Salinas con 193. Arturo Cota con 201. Guillermo Figueroa con 186. Samuel Zazueta 181. Serviando López 176. José Alberto Gutiérrez 168. Y Luis Sánchez con 167. El que más ponchó hasta el 2025 fue Álvaro Sandoval, 871 ponches. Aarón Aguilar, 729. Alfonso Pulido, 589. Servando López, 573. El Burris Gutiérrez, 539. Samuel Zazueta, 505. Martín Urías, 444. Daniel Valdés, 416. Aldo Salinas, 414. Y Guillermo Sánchez, 351. En cuanto a salvamentos, Fabián Flemate con 31, Carlos Alberto Castañeda con 27, Luis Ángel Serna con 26, José Ángel Hernández con 23, Emilio Guerrero con 21, El Burris Gutiérrez con 20, Miguel Ángel Esparza 18, Fernando Lagunes con 18. ¿Me suena Fernando Lagunes? No me suena, me escribe. Muy bien. Jonathan Frutos con 18 y Alfredo Ruiz con 16. Fernando Lagunes es el del bigote y los lentes, ¿verdad? Muy bien. Eso es la cantidad de juegos salvados en el béisbol estatal, una estadística que maneja AU27 de ellos, nuestro amigo Juan Terraza. Vamos a corte y regresamos rapidito a ver si alcanzamos.
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1: Muchas gracias.
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0: eso venimos, sí, señor. Qué chulada, oiga. Bueno, aquí andamos ya por estos rumbos. A gusto, papá. ¿Qué onda, Kiux? ¿Cómo anda esa mujer?
1: Buenas tardes. Bien, mire, aquí andamos en esta linda tarde de miércoles, bien calorosa. Oiga, nos trae todos atontados.
0: Atontados y medio.
1: Y medio, así es. Esperando que, pues, a pesar de estos calorones, pues la estén pasando bien. Ahí, si nos escuchan desde su trabajo, pues no nos queda de otra, no nos queda de otra. Sí son los calorones de aquí del estado. Y pues agárrense porque ahí viene lo mero bueno.
0: Ándele, pues es desierto.
1: Así es, desierto, pues es que no nos entonces, queda de otra.
0: Hay que aguantar. ¿Quién
1: nos mandó? ¿Quién nos mandó a nacer aquí?
0: Exacto. No, no, pero qué chula.
1: No, es muy bonito, no, sí, es muy lindo. Hombre.
0: Toda la región, una hermosura, mi gente. ¡Divinura! ¡Sí, señor! Oiga, pues vamos a darle porque a eso hemos venido esta tarde bonita, preciosa y lo que le sigue. Bueno.
1: Acuérdese que no sirve. Ese.
0: ¿Quién habla?
2: ¡Chuy!
0: ¡Oh, Chuy!
2: ¡Yané!
0: ¡Ay, qué padre! Príncipe Chuy. Chuy. Chuy López. ¿Eres Chuy López?
2: Sí.
0: Ah, de... Ahí está. Acá.
1: Póngalo para probarlo.
0: A ver, oye, Chuy.
2: ¿Qué?
1: Ah, ahí está.
0: Ahí está. ¿De dónde vives?
2: En la Rebo.
0: Ah, ¿en la Rebu?
2: No, en la Reboto.
1: ¿En la qué?
2: Reboto.
1: Nuevo Loreto.
0: Ah, Nuevo Loreto.
1: Y eso Chuy, porque escuché a la mamá.
0: Fíjese, tiene 3 años, Chuy Pérez, no hombre. No, digo, Chuy,
2: ya
0: Chuy.
2: Ya por
0: qué no años. Fíjate, 3 años, Chuy López. Chuy López, qué bárbaro, Chuy, qué padre. El Nuevo Loreto, Loreto. Ok, Chuy, ándale pues, ahorita te ponemos una canción de cuáles te gustan.
2: Ojitos negros.
0: Los ojitos negros. Ah, a ver si es cierto. Oiga, ¿con quién es, señora? ¿Con quién es los ojitos negros?
3: Con los Pumas del Norte.
0: Ah, los Pumas, sí es cierto, vamos a ponérselo ahorita. Ahí se la vamos a dedicar, ¿eh?
2: Ahí
0: en Nuevo Loreto, ¿verdad?
3: Sí.
0: Ándele pues, muchas gracias. Gracias. Qué padre, el tremendo Chuy, 3 años, fíjese, ya habla, ya come. Yo a los 5 o 6 años empecé a comer. No, pues es que soy prematuro. No, no se crea. ¡Órale pues, mi raza! Vamos a arrancar. ¿Qué? ¿Todo bien, Kiux?
1: Todo bien, todo bien.
0: Órale pues, ya rugió. Vamos a darle arrancando, mi gente, esta tarde. ¡Y a gusto, papá! Así es, fíjese nomás. Esta rola está buena, se llama... La tumba de mi madre, me decía Coronado, en la cárcel y en el hospital se conocen los amigos, y si es cierto, no, ya ni hospital ni cárcel.

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7: ¡Ay, lo más rico! 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
0: Oiga, gusto a darle. 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

0: 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Oiga, déjeme decirle, la otra semana vamos a arrancar con una promoción. No he ido ni a sacar. Fíjese, cae, coronel. Oiga, vamos a arrancar desde lunes con una promoción de parrilladas.
1: Platíqueme el chisme porque yo no me lo sé.
0: Por parte de Luis Antonio, vamos a regalar algunas parrilladas, ¿eh? Vamos a ver cuántas juntamos y para que mamá ande a gusto todavía, se aviente su carne asada de la buena de novillo. Para la próxima semana. Vamos a empezar el lunes a anotar. Nomás pido permiso para anotar también en la mañana. El lunes y luego toda la semana y ya el viernes. Toma la gateao. Vemos quiénes ganaron. Parrillada. Vamos a ver si con aluminio y toda la cosa. A ver si alcanza porque hay que la carne está carísima. Y luego otros que se aprovechan y le dan más cara. Donde no regula, no regula.
1: Ya le dije dónde vaya.
0: No, ya sé, sí, pero hay que darle. ¡Órale, aviéntela!

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0: 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Espéreme tantito para el niño Chuy López allá de Nuevo Loreto. Le encanta el show y dice a gusto, papá. Allá en Nuevo Loreto, el príncipe Chuy López, échele ganas. Para el billetero y el señor Villarreal, para el señor Mario. Están vendiendo sandía todavía ya. Mañana también van a vender ahí donde está el local del profe Robert. El que almuerza, cena. No, espérate. Almuerza, come y cena aluminio. Ay, dice la rula que también el jaguar almuerza, come y cena aluminio. Allá en Marfa, Texas, qué padre. Para el de Valleza, dice el burro. Bueno, para Brandon, ahí va tu rola, Brandon, tranquilo. Estaba la opa. A Chuy Botas, como de que no aviéntela, fuímonos. Mire nomás, qué bonito se oye la Lupe, mi raza. Amor, te extraño, mamacita, te extraño. Sí, señor, los Silver de Juan.

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